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0: 89.9, y con la compañía de ustedes ahí que están del otro lado, interactuando con nosotros, entrando, indagando en las redes sociales de la 899, también por el 096-010-636, se comunican con nosotros y por el 4372-6123, en comunicación directa con la radio que está cada vez mucho más cerca de vos. 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
0: Shawn Mendes. Stitches. Va sonando acá, ¿eh?

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0: Qué placer escucharla a ella, Hilary Duff, aquí en Atlántida FM 89.9. Esta bellísima cantante que también fue actriz, es compositora, empresaria, escritora, oriunda de Texas. Y bueno, lo que es el ambiente musical desde comienzos de la década del 2000, que está activa con obras rock and pop brillantes. Y muchas suenan aquí en la radio de la costa. En este momento, Come Clean, Hilary Duff. Estamos en directo en la radio de la costa, siempre con todos ustedes, para toda la costa canaria, así por la 899 en FM, como desde hace ya 23 años, que te llevamos los mejores contenidos, noticias, información, buena música, las 24 horas. 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Buena compañía, sea lo que sea que estés haciendo, estudiando, trabajando, en tus momentos libres de recreación, salís a pasear en estos días bellísimos que estamos teniendo últimamente, conectados siempre, ¿eh? A la 89.9 Atlántida FM, ¿eh? Con todas estas canciones maravillosas, Hilary Duff, Jody Cash también sonó, la voz de Simon Lebon hace un rato, Turan Turan, New Man on Monday, Justin Bieber, Dua Lipa, tremendo todo.
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0: Y hay más. Con este distintivo sonido se va sumando James Blunt y su exitazo Wise Man.

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0: Sonidos majestuosos en 89 Top. Seguimos. Estamos en Atlántida FM 89.9. Sheryl Crow sonando Alarm Clock. Qué buen poder que tiene el rock and pop. Y suena la radio líder. Olivia, viene por acá.
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0: Por supuesto que sí.
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0: really good.
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5: Se necesitan 2 años para aprender a hablar y 60 para aprender a callar.

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0: Cada vez que subas un escalón de triunfo, sube dos de humildad.

La guerra es una masacre de gentes que no se conocen para provecho de gentes que sí se conocen, pero no se masacran.

Después de todo, ¿qué es la moda? Desde el punto de vista artístico, una forma de fealdad tan intolerable que nos vemos obligados a cambiarla cada 6 meses.

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momento de descansar, así que quítate las penas y apaga las dudas. Calla tus pensamientos, deja que reine la paz y refúgiate en el silencio. El pasado ya ha pasado, y el futuro empieza mañana.

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Un buen mate, un cafecito con tostadas y aprontarse para comenzar el día disfrutando del mejor folclore hasta las 8 de la mañana. Que tengan una excelente jornada, porque aquí comienza Guitarras de América.

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1: Ella dijo,

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0: Qué placer con la Sole. Qué bueno.
1: Fuerte ese aplauso para los Nocheros.
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Juan estaba anclado a esa isla como a su rancho, a su canoa, a su vida misma. Se le metía al río sin miedo al huracán y a la llovizna fría. Por cada ráfaga de surestada con zapucay y remos, coraje devolvía. Guayabas y pitangas fragantes del monte ya le conocían, con resplandores de luna y chispazos de sol del mediodía. A ras del agua, sombra y árbol, luz y piedras encendía. Y al calor de su antigua vihuela de boca azul y florecida, se trenzaba el cimarrón como a los labios de su lucinda. Así anclado a esas cruces de madera, de tatas y leños y de abuela india, sobrellevaba una porfiada existencia sin medida. Fusionando los magros ancochos de la pesca y el hacha enmuecida, porque a Juan, más allá de comprender el misterio de la muerte,

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guitarra de Dimas Rizzo. Y por ahí andan los caminantes también. Y Alma Sureña.

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0: Muchísimas gracias a los Chalchas por habernos invitado a su fiesta. 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

0: aquí llegamos con estas dos horas de folclore. Nos encontramos mañana tempranito en Atlántida FM con Guitarras de América. 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

0: Amigas, amigos, tengan ustedes muy, pero muy buenos días y bienvenidos a una nueva edición de La Mañana de la 89.9 Atlántida FM. Aquí estamos comenzando con el periodístico de la radio, una semana más, el lunes 20 de julio, en marcha. Una mañana gris en Atlántida, al parecer, bueno, continuarían las lluvias, así como estuvo presente el mal clima, el mal tiempo, el fin de semana, bueno, al parecer continúa lo que es la lluvia, lo que es el frío y el descenso de temperatura. Pero eso lo vamos a estar comentando ahora en minutitos nada más, cuando hagamos un repaso del pronóstico del tiempo. Pasaron muchas cosas, además de lluvia, viento y mucho frío, acontecieron una cantidad de cosas el pasado fin de semana que a continuación estaremos repasando, si les parece, en los titulares. Bienvenidos.
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0: Y Yamandú Orsi visita Salto el lunes de mañana para recorrer las zonas más afectadas por el temporal del pasado sábado. Se espera que el presidente Yamandú Orsi llegue a Salto el lunes a las 10 de la mañana para reunirse con el intendente Carlos Albizu y recorrer las zonas más afectadas por el temporal del sábado de madrugada. Vale la pena aclarar que con rachas que llegaron a 129 kilómetros en la hora, el temporal causó numerosos destrozos en la ciudad y alrededores, con decenas de casas dañadas, techos volados, árboles y columnas caídas. Una mujer falleció cuando iba en moto y fue impactada en la cabeza por una chapa que voló por el viento. Se espera que el presidente Orsi se reúna también con el Comité Coordinador de Emergencia de Salto. Noticias deportivas. España campeón mundial de punta a punta tras ganar la final a Argentina. Todos para uno y uno para todos, con la fuerza del trabajo en grupo. España desapareció a Lionel Messi, según dice por allí subrayado.com.uy. Se consagró campeona del Mundial 2026 al vencer 1-0 a Argentina en la prórroga este domingo a las afueras de Nueva York. La Roja de Luis de la Fuente conquistó su segunda estrella 16 años después de estrenar sus palmarés en la mayor cita del fútbol en Sudáfrica 2010. Y hablamos de fútbol aquí en nuestro país. Lamentablemente, fútbol parado en Uruguay hasta nuevo aviso. Mutual lo decretó por los incidentes en el partido Rentistas Cerrito. La Mutual Uruguaya de Futbolistas Profesionales decretó el cese de actividades luego de los incidentes ocurridos al finalizar el encuentro entre Rentistas y Cerrito, disputado este pasado sábado. En un comunicado emitido el sábado mismo, la gremial señaló que la decisión fue tomada como consecuencia de los repudiables e inaceptables hechos de violencia registrados tras el partido y que provocaron lesiones de gravedad a un compañero. Resolvemos decretar el cese de actividades hasta tanto existan garantías efectivas que nos permita desarrollar nuestro trabajo en condiciones de seguridad, indicó la Mutual.

Una mujer de 35 años está grave tras ser apuñalada en la teja. Dijo que la atacó su pareja. Una mujer de 35 años fue trasladada en el mediodía de este domingo al hospital del Cerro luego de ser apuñalada en la teja. La víctima tiene una herida de arma blanca en el pecho e ingresó en grave estado a bloque quirúrgico según el diagnóstico médico. El ataque ocurrió en José Mármol y Elvio Fernández. Fuentes de la policía indicaron que la mujer manifestó que fue agredida por su pareja, con quien había mantenido una discusión el día sábado. El caso quedó bajo investigación policial y las actuaciones serán derivadas a la unidad especializada en violencia doméstica y de género y a la fiscalía competente.

Volvemos al Mundial. Trump e Infantino recibieron abucheos en la final del Mundial. El presidente estadounidense Donald Trump y el máximo dirigente de la FIFA, Gianni Infantino, fueron abucheados por el público del MetLife Stadium, donde se disputó el domingo la final del Mundial 2026 entre España y Argentina. Trump y el dirigente italo-suizo fueron recibidos con abucheos cuando las pantallas gigantes del estadio mostraron su entrada al terreno de juego para entregar el trofeo a España, que venció a Argentina 1-0 en la prórroga. Trump entregó el máximo trofeo del fútbol a los españoles. Estados Unidos fue organizador del Mundial junto a México y Canadá.

Cifras oficiales indican que suben a 5.208 los fallecidos por los terremotos en Venezuela. El balance de fallecidos por los terremotos en Venezuela incrementó este domingo a 5.208, según el reporte diario publicado por el presidente del Parlamento, Jorge Rodríguez. El número de heridos se mantuvo en 16.740. Los cerca de 100 nuevos decesos reportados en las últimas 24 horas se dan a más de 3 semanas de los terremotos de magnitud 7,2 y 7,5 que devastaron el norte del país, principalmente el estado costero de La Guaira, cercano a Caracas, Venezuela. Y nos vamos hasta Salto. Todo se me voló todo. El relato de una familia al que se le voló el techo de la casa durante el temporal en Salto. Mirá el desastre que le pasó a mi casa, todo mojado, todas las cosas de mis gurises se mojaron, todo se voló, todo el techo se me voló. Cuenta un padre de familia en un video con el que se registraron los daños que dejó su casa, en este caso el temporal la pasada madrugada de sábado en el departamento de Salto. La familia vive en el barrio Horacio Quiroga, uno de los más afectados por el fuerte temporal con vientos muy fuertes y lluvias copiosas. El viento arrancó por completo el techo de la vivienda y causó destrozos en la estructura de la casa. Por ese motivo la lluvia mojó absolutamente todo. Lo mismo ocurrió en decenas de casas de familia en distintas zonas de Salto, en la ciudad y alrededores. Árboles y columnas caídas, techos volados y daños en numerosas casas y comercios por toda la ciudad.

Hablamos de tránsito en Montevideo tras picadas ilegales en la Rambla. Policía hizo controles en Quibón, Parque Rodó y Prado. 15 multas y 2 vehículos incautados. La policía hizo controles vehiculares luego de registrarse picadas ilegales en la Rambla de Montevideo. Policías e inspectores hicieron operativo en Quibón, Prado y Parque Rodó. En Quibón y Prado fueron identificadas 15 personas y se realizaron 15 exámenes de alcoholemia, todos con resultados cero, según indica la información oficial. Además, inspeccionaron 8 autos, 2 camionetas y 5 motos. En consecuencia, fueron incautados 2 vehículos y se aplicaron 10 multas por distintas infracciones constatadas. 2 muertos tras ataque a tiros en el barrio Independencia. Una de las víctimas reparaba el techo de su casa cuando fue herido. Un doble homicidio se registró este sábado de tarde en el barrio Independencia, zona de los bulevares, cerca de la UAM, en Montevideo. De acuerdo a la información policial primaria obtenida en el lugar por un equipo de subrayado, 3 delincuentes en un auto dispararon armas de fuego contra un hombre que estaba parado al costado de un vehículo. El hombre de 33 años murió en el lugar. En el ataque a tiros, un segundo hombre que estaba cerca también fue herido y murió en el lugar. Según indican vecinos de la zona, y es la información que maneja la policía, la segunda víctima de 53 años estaba arreglando el techo de su casa y no tenía nada que ver con el ataque a la primera víctima. Además, un joven de 19 años fue herido y trasladado a un centro de salud. En principio se informa que tiene un roce de bala en la cabeza. El ataque ocurrió a una cuadra aproximadamente de una casa donde se festejaba un cumpleaños infantil. Y mataron a un hombre de 35 años en Cordón, en Colonia y Tristán Narvaja, y hay 2 detenidos por este caso. La policía investiga un homicidio ocurrido en la madrugada de este sábado en el barrio Cordón de Montevideo, en el cruce de Colonia y Tristán Narvaja, a la hora 3:20. Según supo subrayado con base en fuentes de la investigación, el herido llegó al hospital Maciel en una emergencia móvil que lo auxilió en el lugar del ataque. Minutos más tarde, los investigadores lograron establecer que una cámara de videovigilancia del Ministerio del Interior registró lo sucedido. La víctima se encontraba con varias personas cuando un hombre le efectuó un disparo de arma de fuego. Rápidamente, el agresor se dio a la fuga hacia la calle Gaboto con una mujer, ambos en bicicleta. El autor del disparo se cambió de ropa, pero a pesar de ese detalle pudo ser detenido a los pocos minutos en la zona. Entre sus prendas se le encontró un arma de fuego tipo réplica. La mujer también fue localizada por la policía y ambos están a disposición de la justicia. El hombre tiene 37 años y antecedentes penales por porte de armas, suministro de sustancias estupefacientes y hurto. La mujer de 31 años no tiene siquiera indagatorias.

Aparecieron dos delfines en la playa del balneario San Luis el viernes a la noche. Trabajaron para devolverlos al mar, pero uno falleció en la costa. El otro sí pudo ser llevado al agua con vida. Dos delfines aparecieron el viernes de noche en la costa del balneario San Luis, aquí en Canelones, y quedaron varados durante varias horas, mientras que rescatistas voluntarios y personal de la subprefectura de La Floresta trabajaron para intentar devolverlos al agua. Cerca de la pasada medianoche, la Armada Nacional informó que uno de los delfines pudo ser llevado al mar, mientras que el otro murió en la costa.

0: 8:55, estamos en el periodístico de Atlantia FM en la mañana de la 89.9. Dos jóvenes escaparon del local del INISA de Boulevard Artigas y Cufré. Uno estaba por salir en libertad. Las autoridades del Instituto Nacional de Inclusión Social Adolescente, INISA, investigan por estas horas la fuga de dos jóvenes de 17 y 18 años del local ubicado en Boulevard Artigas y Cufré. Se trata de un centro de preegreso, es decir, que allí se alojan adolescentes y jóvenes que están por recuperar su libertad total. La fuga llamó la atención de las autoridades porque ambos jóvenes tenían permiso para salir a estudiar y a trabajar. Además, uno de ellos estaba 5 días de obtener la libertad definitiva. Según dijo subrayado Jaime Saavedra, presidente del directorio del INISA, la familia de estos jóvenes colabora siempre en la recuperación y educación de ambos. Se espera que las próximas horas puedan ser ubicados y regresen al centro de detención. Mientras tanto, las autoridades iniciaron una investigación interna para determinar cómo pudieron salir del local. Internacionales, 5 muertos y 21 heridos en un terremoto de magnitud 5.1 en Perú. Un sismo de magnitud 5.1 se registró el sábado en una región andina de Perú y dejó 5 personas fallecidas y 21 heridos, informó este domingo el Instituto Nacional de Defensa Civil. El movimiento sísmico ocurrió a las 21:24 locales, vendría a ser 23:24 hora uruguaya, una profundidad de 24 kilómetros y su epicentro se localizó en el distrito de Chongos Bajo, unos 300 kilómetros al este de Lima, en la región de Junín, informó el Instituto Geofísico de Perú. Finalizamos con los titulares. Peñarol goleó 3-0 a Boston River y se consolida como líder de la Serie A del Intermedio. Peñarol goleó a Boston River este sábado de tarde y se consolida como líder de la Serie A del Torneo Intermedio con 13 puntos.
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0: Bueno, vamos con el pronóstico del tiempo. Comienzo de semana inestable, con lluvias aisladas y descenso de temperatura. Nubes Cisneros prevé tiempo inestable en los primeros días de la semana, con frío y lluvias aisladas, nieblas y neblinas. La mañana de hoy lunes comienza fría, con restos de nubosidad en las zonas noreste y este, lo que mantendrá algunas lluvias aisladas en las primeras horas. En la tarde seguirá el tiempo frío a fresco, con cielo parcialmente nublado, manteniendo bajas temperaturas en la noche. El martes comienza frío y húmedo con nieblas y neblinas aisladas. En la tarde se mantendrán condiciones frías a frescas con nubosidad variable y algo inestable la noche por la zona norte. El miércoles comienza frío con abundante nubosidad, inestable en el norte. En la tarde se mantendrá el tiempo fresco con mucha nubosidad, persistiendo la probabilidad de algunas lluvias en el este, observándose pronunciado descenso de temperatura en la noche.
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0: Vamos con la cotización de la moneda, señoras y señores, en este lunes 20 de julio. Dólar 38.95, 41, 45, euro 43, 64, 48, 57, peso argentino 0.02, 0.20, real 6.98, 60, compra y venta respectivamente.
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9 de la mañana, 3 minutos, señoras y señores, escuchando la música de Coldplay. Estamos aquí en el periodístico de la 89.9. Nos vamos hasta el portal Ámbito Canario y les contamos la siguiente noticia. Definen si te echan o no ex cine de Soca, que sería espacio para múltiples usos. El Consejo Municipal de Soca deberá avanzar en una decisión relevante para la vieja estructura del ex cine Soca, deteriorada en gran parte y que recientemente se le retiró el vetusto techo y de allí se extrajeron varios camiones de escombros y todo tipo de residuos. La definición, en base a los recursos económicos actuales y otros que pueda aportar la comuna, indica si se podrá construir un techo de una o dos aguas, lo que permitirá avanzar en un espacio multifunción para toda la ciudad y la jurisdicción del municipio. El tema se abordó en su momento en una reunión mantenida entre el intendente Francisco Leñani, el alcalde Jorge Quintana y la concejala Cecilia Soria. Recientemente hubo un encuentro con el secretario general Pedro Irigoyen, donde también participó el licenciado Alfonso Lereté, ex candidato a la intendencia de Canelones y actual director nacional de vivienda, con el objetivo de contribuir a encontrar una solución al respecto. Según pudo saber Ámbito Canario, también tomó injerencia en el tema el concejal José Luis César, integrante del Frente Amplio y referente en Soca de la lista 609. Para lograr techar la vieja estructura del ex cine Soca, se debe desembolsar un número económico relevante para las arcas del municipio. Si bien el diseño a dos aguas o a una implica una diferencia importante en el presupuesto, es fundamental poder aunar esfuerzos entre los recursos ya retenidos para esa obra por parte del Consejo Municipal y lo que pueda sumar la Intendencia de Canelones. En el encuentro mantenido, el secretario general se mostró decidido a concretar la iniciativa y por tanto dirigió un equipo técnico de la Comuna Canaria a visitar el lugar. Esa recorrida ya se concretó. También se concretó la reunión del Consejo Municipal de Soca, donde el alcalde informó de lo acontecido y el concejal César hizo lo propio, ambos convencidos en avanzar y lograr una solución para un tema que Soca lo quiere. Se entiende que ese espacio podría ser utilizado por emprendedores, escuelas, liceo, UTU, organizaciones sociales, culturales y aquellos colectivos que necesitarán amplitud. Nos vamos a la tanda, señoras y señores. Tenemos mucho para compartir. Seguimos en vivo hasta las 10 de la mañana. Ya venimos.

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0: 9 de la mañana, 24 minutos. Seguimos en esta mañana de lunes con noticias. Comenzamos con noticias de Canelones, como siempre. Voces Afro reunió en Atlántida a mujeres de distintos puntos del país para reflexionar sobre su rol en el candombe. La segunda edición de Voces Afro se desarrolló este pasado sábado 18 de julio en el espacio Dínamo en Atlántida, con la participación de mujeres vinculadas al candombe procedentes de distintos puntos del país. La actividad formó parte de la programación del Mes de la Afrodescendencia y contó con la organización del gobierno de Canelones a través de las direcciones de Derechos Humanos y de Género y Equidad, en coordinación con la productora Negras. Escuchamos a Carlos Garola, director de Derechos Humanos, a continuación aquí en la mañana de la 89.9, también a Leticia Sánchez de Negras Producciones, también a Isabel Ramírez, integrante de Afrogama y Casa de la Cultura Afro-Uruguaya, y también escucharemos por allí la palabra de, en este caso, voceras de Negras Producciones, y también a Serrana Juvencio, que me quedó por allí pendiente, integrante de la Dirección de Género y Equidad. Vamos a continuación aquí en la mañana de la 89.9 a la siguiente nota.
1: En esta oportunidad están participando personas de todo el país. Ya se transformó no solo en un seminario a nivel departamental y metropolitano, sino también a nivel nacional, de varias personas afrodescendientes del interior del país. Bueno, nos parece que es una muestra de la necesidad de contar con este tipo de eventos que permitan reflexionar y, bueno, juntar a todas las hacedoras de este arte que tiene tanta tradición y tanta enseñanza.
2: En el marco del Mes de la Afrodescendencia, nos parece que es una actividad que nos va a dar insumos necesarios para saber en qué está la población afrodescendiente y cómo vemos a la mujer dentro de la sociedad y dentro del candombe.
3: Y trabajar juntas siempre es necesario, siempre es bueno. Es justamente una oportunidad para poder conversar y llegar a acuerdos con respecto a las mujeres afro en el candombe y en este caso en la espiritualidad.
4: Y aprovechar este espacio de encuentro para actualizarnos, para saber cuáles son nuestras demandas y sobre todo para celebrar y reconocernos en esta fecha.
5: Y nos permite a nosotros como gobierno fortalecer el compromiso que hay con el antirracismo, en contra de la xenofobia, el compromiso que hay con la comunidad afro-uruguaya y particularmente con las mujeres, que son las que interseccionan mayor cantidad de factores de vulneración, que acarreamos históricamente distintas carencias que nos impiden estar en ámbitos que son sumamente importantes para que nuestras voces puedan tener trascendencia. Entonces elegimos hoy poder dar visibilidad y dar oído a la voz de las mujeres afro en el candombe.

0: En el programa Primer Paso, desarrollado por el gobierno de Canelones y la Facultad de Psicología de la Universidad de la República, llevó a cabo un taller sobre prevención del suicidio dirigido a referentes que trabajan con adolescentes y juventudes. Escuchamos a Mercedes Tierno del área de Comuna Joven, a continuación aquí en la mañana de la 89.9. También estaremos escuchando a Joaquín Márquez, asistente de la Facultad de Psicología. Vamos.
1: Estamos en el día de hoy en el marco del Día de Prevención del Suicidio a nivel nacional. Y bueno, y este espacio taller está dirigido, bueno, a personas que estén trabajando con jóvenes. Ahí entran los espacios educativos, entran el área de salud también. Y es bien importante porque hoy que estamos acá en San Ramón, están llegando vecinos también, como bueno, madres y padres de adolescentes y personas que han vivido situaciones especiales que quieren como acercarse al tema.
2: Nosotros creemos la importancia en brindar esta capacitación, estas instancias de formación, tiene que ver con poder hablar sobre la temática, ¿no? Desde una perspectiva que no produzca iatrogenia, sobre todo es una temática muy sensible, y dan información comprobable, sustentada científicamente. Es importante para poder intervenir eficazmente en la población objetivo que nos convoca hoy, que es, bueno, jóvenes y adolescentes. Brindar herramientas a los propios adolescentes para cuidar de su salud mental y cuidar así de la de los demás, ¿no? Su grupo de pares.
3: En el departamento de Canelones sabemos que tenemos cifras más altas de suicidios, ¿no?, en jóvenes y en adolescentes que en siniestros de tránsito, por ejemplo. Entonces, esta problemática claramente nos preocupa. Tenemos cifras altísimas también a nivel nacional. En 2024, más de 700 personas se autoeliminaron.
4: Bueno, la verdad es una experiencia muy linda, muy productiva. La verdad que te enseña mucho, que podemos ayudar a otras personas, sin darnos cuenta, podemos ayudarlo con una palabra, con una acción,

0: Y nos vamos hasta la fanspage de la Intendencia de Canelones y compartimos a continuación la siguiente entrevista. El actor, humorista y murguista Jorge Mori se presenta el próximo sábado 25 de julio a las 20 horas en el Complejo Cultural Politeama, Teatro Atahualpa del Siopo, con su espectáculo LED, Luces, Extravío y Delirio, y celebra sus 50 años de trayectoria.
1: Muy contento, el proyecto es LED, Luces, Extravío y Delirio. A modo de título, es una historia de la humanidad como nadie se atrevió a contarla y había que contarla, y me tocó a mí. Es un poco la historia nuestra, la historia de la humanidad, desde que decidió bajar del árbol, primer error, ahí empezaron nuestros problemas. Yo siempre digo, si nos hubiésemos quedado allá arriba del árbol, estaríamos bárbaros, hasta hoy, que nos agachamos, pero para enchufar el celular. Y más o menos a partir de ahí es mostrar y demostrar que todo lo que está pasando ya pasó una y otra vez, y nos mantenemos nosotros aquí siempre encontrándole la vuelta para seguir adelante, siempre encontrando un renacimiento, digamos, y poco la obra va por ahí, ¿no? Creo que soy el mismo que hace 50 años empezó por primera vez allá en la sala de AEU. Soy el mismo, lo único que con menos pelo, más canas y yo qué sé, algún otro trastorno físico y psíquico. Pero tengo las mismas ganas, las mismas preguntas, que creo que me las respondí y al tiempo me las tuve que preguntar de vuelta, y así te voy, me las respondo y me las pregunto, me las respondo y te voy. Pero el amor y la pasión que tengo por el teatro sigue siendo la misma, y lo que sí de repente me va creciendo es el respeto y el cuidado del público. Para mí eso es sagrado, sagrado,

0: El gobierno de Canelones llevó adelante una nueva instancia de formación dirigida a funcionarias y funcionarios departamentales con el objetivo de fortalecer las herramientas para la atención y el acompañamiento de personas migrantes y refugiadas en el territorio.
1: Se trata en realidad de un curso que va a dictar la gente de CEDU, que es una organización social muy importante en términos de lo que aporta para el trabajo sobre el tema migrante. Vienen a dar el curso en conjunto también con la Intendencia de Canelones para los funcionarios que pueden tomar esos elementos, esos conocimientos y manejarse de mejor manera, aportando información, aportando hasta esa contención que a veces los migrantes necesitan cuando recién vienen al país y que justamente estas herramientas se vuelcan en el territorio, que es lo importante.
2: Nosotros desde la Dirección de Desarrollo Humano formamos parte desde el inicio del Área Transversal de Movilidad Humana. Bueno, y es así que el área desde hace muchos años y mucho tiempo viene como fortaleciendo sobre todo las capacitaciones, formación dirigida a funcionarios y funcionarias de la Intendencia. La idea es

0: brindar herramientas a los equipos que si bien ya las tienen, pero como profundizar en algunos aspectos, en normativa, en cómo se abordan determinadas situaciones vinculadas a la documentación. Y bueno, y también es promover este intercambio de entre los equipos y los equipos que de formación.
1: De los varios proyectos que tenemos en la institución, hemos propuesto instancias de intercambio y formación con funcionarias y funcionarios públicos de gobiernos municipales, en especial del área metropolitana, para poder capacitar, sensibilizar y acercarnos, digamos, a los equipos técnicos que trabajan directamente con la población refugiada e inmigrante en territorio. Buscamos acercar por lo menos los primeros conocimientos, los primeros conceptos de lo que significa ser una persona refugiada y solicitante de refugio en Uruguay, de lo que implica ser una persona migrante, de cómo son los trámites para obtener la documentación legal uruguaya, la cédula de identidad. Y bueno, también tener el contacto de la institución y del equipo técnico para que ante cualquier consulta nos podamos vincular, intercambiar y poder apoyar a las personas que atienden directamente en territorio, a los equipos, a las personas refugiadas y migrantes.
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3: El intendente en funciones, Pedro Irigoyen, participó del encuentro de la Red Nacional de Parques Industriales que se llevó a cabo en la sala de eventos de la Dirección Nacional de Industrias en el marco de la Semana de la Industria. Canelones es un actor muy importante en la creación de esta red nacional, ya que los 7 parques industriales habilitados en el país, 5 se encuentran en el departamento.
4: Se está presentando la Red Nacional de Parques Industriales, que somos parte... Estamos colaborando en la creación desde 2 lugares. Uno es, tenemos parques industriales de la Intendencia, que tienen empresas importantes en el departamento de Canelones, específicamente en Pando. Y también los principales parques industriales privados están ubicados en Canelones, son actores muy importantes y relevantes en el eje de la ruta 101, en la ruta 8 y en la ruta 5. Y bueno, entre los diferentes actores estamos colaborando en la creación de la Red Nacional de Parques. Hay algunas modificaciones que está proponiendo el Gobierno Nacional que vamos a acompañar como Intendencia Canelones y como nuestro propio parque industrial, que son muy importantes a la hora de pensar el desarrollo de las empresas que están allí y las posibilidades de exportación, que creemos que algunas de las medidas que se van a tomar son muy importantes. Para eso es importante que los parques se junten, que tengan una red y que se presenten al mundo, porque van a ser una oportunidad.
5: Ustedes saben que la mayor cantidad de parques hasta el momento están en el departamento de Canelones. De los 7 parques que tenemos habilitados a nivel nacional, Canelones tiene 5 parques habilitados. Por eso, bueno, en la reunión hay un número importante de titulares de los parques industriales que son canarios. Pero bueno, esta red no solamente tiene el objetivo de quedarse en Canelones, sino es nacional. Tenemos el objetivo de ampliar arriba al norte del Río Negro con nuevos parques industriales y fomentando siempre que más cantidad de usuarios puedan instalarse dentro de los parques industriales. El objetivo de esta reunión es evaluar entre todos los integrantes de la red de parques industriales qué fue lo que enviamos al proyecto de ley de competitividad, qué fue lo que quedó y qué fue lo que queda para el futuro, seguir trabajando. Y el segundo objetivo es establecer la hoja de ruta de esta red, en donde tenemos una serie de metas y objetivos que vamos a estar compartiendo y ahora discutiendo entre todos.
3: Escuchábamos por allí a Sebastián Vázquez, director general de Desarrollo Económico, y también a Adrián Míguez, director nacional de Industrias.
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0: Seguimos en esta mañana de lunes cargada de noticias e información. Se instaló en Canelones la Comisión Organizadora Departamental de Educación. Se instaló y presentó en Canelones la Comisión Organizadora Departamental, el CODE, en el marco del calendario previsto hacia el Cuarto Congreso Nacional de Educación, misiones sociopedagógicas. Además, se realizó el lanzamiento de las asambleas territoriales en el departamento que le darán voz y voto a la ciudadanía en temas relevantes de la educación.
1: Hoy se instala la CODE, bien, esa comisión departamental que va a ser la que va a estar promoviendo alguna de una manera, convocando, estimulando a que la ciudadanía en general se movilice y pueda generar estas asambleas de la educación, estas asambleas territoriales. Nosotros desde la Intendencia vamos a estar promoviendo que se inscriban y toda esa información está en la página web. Pero bueno, hoy se instala esta comisión, vamos a estar trabajando en conjunto con los 32 municipios para fortalecer que nuestra ciudadanía debata, dialogue sobre temas tan trascendentales como es la educación en general. Se busca además que no solo se debatan sobre cuestiones específicas del sistema educativo, sino en la educación y que trascienda estos periodos además. Entonces, bueno, es muy importante que todas las personas de 12 años en adelante puedan generar estas propuestas. De 12 años a 15 no tienen voto, pero sí tienen voz. Entonces, es muy importante trabajar en eso, poder saber lo que las personas piensan sobre la educación de nuestro país. Y por supuesto todos esos insumos después tienen una sistematización por parte de la Universidad de la República, que son elementos fundamentales que se van a tomar para el Congreso de la Educación.
2: Canelones tiene una diversidad de territorios que ustedes conocen mejor que yo. Estamos hablando de 32 municipios de más de 600.000 habitantes, por lo tanto es imposible pensar que algo que sucede en Las Piedras puede involucrar a gente que viva en Pando, en Cuchilla Alta o en San Antonio. La diversidad de territorios y de personas te lleva a que, bueno, a nivel departamental, efectivamente, se haga en cada municipio al menos una asamblea. Se eligió hacerlo en Las Piedras, pero se va a hacer de cara a todo el departamento. Y además, tengan en cuenta ustedes que participa el Congreso de Intendentes como institución del Estado. Por lo tanto, la Intendencia de Canelones, entiendo que también sus municipios tienen un involucramiento institucional y además está muy bien que así suceda.
0: El ministro de Economía y Finanzas, Gabriel O'Donnell, subrayó la localización estratégica de Canelones, su diversificación productiva y su capacidad de atraer inversiones al disertar sobre las oportunidades y los desafíos del departamento. Lo hizo en el marco del desayuno de trabajo de primera mano organizado por la Cámara de Comercio de la Ciudad de la Costa en el Salón de Eventos Alto Pinar y ante un auditorio conformado por directores departamentales, alcaldes, alcaldesas, concejales y numerosos empresarios y comerciantes de diferentes puntos del departamento.
3: Oportunidades que yo visualizo de Canelones, su localización. Y eso es evidente lo que ha ocurrido en los últimos 20 años. La diversificación del departamento en términos productivos y en términos de su capacidad de suministrar servicios y productos relevantes para el área metropolitana es enorme. Es evidente que ha logrado capitalizar la atracción de inversiones mediante estímulos que la Intendencia ha puesto sobre la mesa y ha permitido la instalación de una constelación de empresas aquí en el cinturón de todo Montevideo. Y es evidente que la localización de gente que se ha venido a vivir a la ciudad de la costa es extraordinaria. Punto uno, yo creo que Canelones es un departamento que tiene una enorme oportunidad en términos de seguir siendo un proveedor de servicios y una ciudad y un lugar de habitación para gente que trabaja en el área metropolitana. Tiene una enorme oportunidad por donde está localizada para los servicios turísticos. En la medida que se volvió mucho más competitivo que Montevideo para alojar empresas y compañías, tiene una capacidad que yo creo que no tiene límites en términos de desarrollo como polo de inversiones y como polo de alocación. Eso, ¿qué dice? Que desde el punto de vista de la política pública, desde el punto de vista del Ministerio de Economía y Finanzas, por decirlo de alguna manera, la localización Canelones no es un lugar que nosotros deberamos privilegiar o cuidar. Es un lugar al que no tenemos que desestimular, pero ustedes mismos ya han generado la suficiente cantidad de estímulos en sí mismos, más el gobierno departamental, como para que este barco se mueva, digamos.
4: Bueno, es una visita más que importante, ¿no? Es el ministro de Economía en funciones. La verdad que nos da una señal clara de los intereses de la Cámara de Comercio en profesionalizar sus charlas, en darle un nivel que, la verdad, hoy se notó tanto en la exposición como en el público, que estábamos presenciando una actividad destacada, y eso no es menor porque habla justamente del interés de una Cámara de Comercio que busca crecer en sus desafíos y de un ministro con pie en el barro y en el territorio, ¿no?
0: Escuchamos por allí las palabras del ministro de Economía y Finanzas, Gabriel O'Donnell, y también a Pedro Irigoyen, intendente de Canelones en funciones.

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escombré. Amigas, amigos, volvemos de la tanda. Ha sido un placer enorme haberlos acompañado en esta otra edición de la mañana de la 89.9 Atlántida FM, como siempre. Recordar que nos escuchás por 89.9 en el dial. También estamos sonando todos los días por www.atlantiafm.com.uy y por medio de la aplicación, que aprovecho y les recomiendo a que la descarguen. Desde el Google Play Store ponen por allí Atlantia FM, descargan, instalan y automáticamente nos quedan escuchando. No solo a nosotros, sino que a toda la programación que tiene Atlantia FM durante las 24 horas. Hablando con ustedes en esta jornada de información, Mauri Ceballos, aprovecho y les hago la invitación para seguir en sintonía de Atlantia FM y disfrutar de toda la programación. Y nos volveremos a escuchar a las 16 en vivo con La Bajada de la Movida. Con esta propuesta periodística los espero, como siempre, de lunes a viernes, desde las 8:30 de la mañana y hasta las 10. Esto es El Periodístico, esto es La Mañana de la 89.9. Hasta la vuelta, que pasen bien. Chau, chau.

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0: Pero qué espectacular arrancar una nueva semana en la radio número uno de toda la costa. Bienvenidos a 89 Top, bienvenidos al lunes de Atlántida FM 89.9 con Abraham Mateo. Este cover de un clasicazo de un old hit notable, ¿eh? Maníaca, Maniac. En los primeros instantes de esta entrega que va a ser una cosa impresionante, colmada de éxitos, de mega hits en la radio número uno.
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¿Y qué pasa hoy lunes? ¿Llueve? ¿No llueve? Veremos. Vamos a bichar la información de AccuWeather a ver qué onda. 12 grados de temperatura en este momento. La máxima para hoy pronosticada 14. La mínima 11. Espesa cobertura de nubosidad, un poquito de brisa en la tarde. Y la lluvia, 25% de probabilidades, no demasiado. Mañana martes, continuará nublado, máxima 15, mínima 11, con bajas chances de precipitaciones. Ya el miércoles aumentan las chances de lluvia, principalmente nublado, chubascos en la mañana, posibilidad de lluvia en la tarde. Temperatura máxima 14, mínima 7, luego el jueves mejora un poquito, pero baja la temperatura. La máxima tan solo de 13 grados, la mínima de 8, sin precipitaciones, nubes y sol en nuestra adorada Costa Canaria. Se viene la música de Florida y David Guetta. Club Can't Handle Me. 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

0: 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La app oficial de Atlántida FM, En este lunes 20 de julio vamos con las principales cotizaciones, compra y venta al día de la fecha. El dólar 38,95 y 41,45. El euro 43,64 y 48,57. Peso argentino 0,020 y 0,20. Y el real 6,90 y 8,60. Compra y venta respectivamente. ¿Quién anda por acá? Por supuesto, la reina del pop australiano, queridísima Kylie Minogue, formando parte de nuestra playlist con Magic. Antes, una gigante de la música británica de los últimos tiempos, Dua Lipa, Illusion. 50-50 con Cupid, Katy Perry, The One That Got Away. Tuvimos a Victim Rush con Paralyzed. Ana Mena, música ligera. Armin Van Buuren, This Is What It Feels Like. También estuvo Florida con David Guetta, God Can't Handle Me. Y arrancando hoy con Alexander Stan, Mr. Saxo Beat. 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

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Acá sonaba Demi Lovato, I Love Me. Y antes, Jungkook, Standing Next to Me.

Quédate ahí porque más artistas se van a venir. Ya están por acá los Jonas Brothers. LA, baby. 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

Antes de despedirnos, actualizamos la info meteorológica. 13 grados de temperatura. Estamos casi en la máxima para hoy, que estipulada es de 14, la mínima 11. Espesa cobertura de nubosidad, algo de brisa en la tarde y baja chance de lluvia. Mañana martes continuará nublado, máxima 15, mínima 11, baja chance de lluvia. Después el miércoles, ahí aumentan las probabilidades de precipitaciones para el próximo miércoles, principalmente nublado. Algunos chubascos en la mañana, luego posibilidad de precipitaciones en el correr de la tarde. Máxima 14, mínima 7. Y el jueves, sol y nubes. Veremos un poco más el sol, por lo visto. Sin chance de lluvia, máxima 13, mínima 8 para el próximo jueves 23 de julio. Se quedan en compañía de Brasil en FM en unos minutos. Luego, Destino Costa de Oro. Y más tarde, Recarga Retro.

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galera, muito boa tarde, tudo bem, tudo jóia? Sejam bem-vindos a esta edição de Brazilian FM. Día gris, pero que le vamos a poner color y calor a tu tarde, por supuesto, aquí en la 89.9. Hasta las 13 horas vamos a estar haciendo este Brasil en FM. Podés comunicarte con nosotros y pedir la música que tenés ganas de disfrutar esta tarde. Dale, hacelo al 095-105-913. 095-105-913, SMS, WhatsApp, la música que vos querés disfrutar. Dale, ¿estás preparado? Bueno, abrochate los cinturones, que así arranca este Brasil en FM, galera. ¡Vámosla!

0: 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Seguimos disfrutando de este Brasil en FM. Dale, subí el volumen.
1: Boa noite.

Galera de Terranque, en Semana Momento, ahora nuestros queridos auspiciantes, escuchalos porque ofertas, novedades, promos son Coins, se va a ficar sabiendo la vuelta. Muy Too Much, Brasil en FM, quédate con nosotros, ya venimos.

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Tengo saluditos aquí para Betina, para Carolina, para Nayara, para Tatiana, para Dayana de Estación Atlántida también, toda la gente que ha descargado la aplicación a través de Play Store Atlántida FM y aquellos que nos disfrutan con el gran alcance de la antena de aire del 89.9. Para ellos vaya el saludo y el abrazo enorme, claro que sí, aquí desde Brasil en FM, que nos acompañan todas las tardes, de lunes a viernes a las 12 del mediodía hasta las 13 horas y también con la rep, el resumen, a las 23:30 para terminar el día bien pum para arriba. Seguimos disfrutando la música. Subí el volumen. Esto es Brasil en FM, segunda parte.

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ha sido un verdadero placer compartir con ustedes esta hora en Dúas Cores, en la verde amarela que a vos te gusta y que compartimos juntos en la pasarela de Atlántida FM todos los mediodías del lunes a viernes. En Puesta al Aire estuvo el señor Simón Gerley, quien te habla, Carlos Javier. Bueno, la invitación, por supuesto, para esta nochecita con la Repe, el resumen de todo lo lindo que vivimos este mediodía, allá por las 23:30, así terminás el día bien pum para arriba. Bello grande, chau chau, valió galera, temáis.

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1: Muy buenas tardes, ¿qué tal? ¿Cómo están? Bienvenidos una semana más a Destino Costa de Oro por Atlántida FM 89.9, arrancando una nueva semana de trabajo, luego de un fin de semana bastante gris y con una mañana también que se presentó muy gris, en pleno invierno aquí en la Costa de Oro del departamento de Canelones. Vamos a ponerle mucho color y mucho calor a la jornada. Con lo de siempre, con buena música, con la compañía permanente y con las mejores entrevistas. Hoy con el segmento Código VP con Victoria Pisco en una nueva edición de sus especiales, donde vamos a tocar otro muy importante tema que de hecho Victoria lo estuvo adelantando en la edición anterior de Código VP. Estamos con Simón Garley en controles. Buenas tardes, Simón, ¿cómo estás? Estamos con Alfredo Pereira.

Tenemos a esta hora un lunes con cielo nuboso y 12 grados con 2 décimas de temperatura. Vientos del sector este a 17 kilómetros en la hora, humedad 89% y una visibilidad un tanto reducida, y hay que tener cuidado al circular, sobre todo por las rutas nacionales. Hoy el sol salió a las 7 de la mañana con 48 minutos, se va a ocultar a las 17 horas con 55 minutos. La temperatura máxima esta tarde llegará a los 14 grados. La tarde-noche continuará nubosa y cubierta con precipitaciones escasas y aisladas. Mañana martes, mínima 10, máxima 14 grados. Nuboso y cubierto, una jornada muy parecida a la de hoy. El miércoles, una mínima de 10, una máxima de 13, también nuboso y cubierto. Para el día jueves, una máxima de 15 grados, ya sin precipitaciones. El viernes también 15 grados y sin lluvias. Y atención porque hay ascenso de temperatura para el fin de semana que viene, es una buena noticia. 17 grados la máxima el sábado, 19 grados la máxima el domingo. En ambos días no se esperan precipitaciones.

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2: Bien amigos, estamos abriendo un nuevo Código VP con Victoria Pisco. Victoria, ¿cómo te va? Buenas tardes.
3: Todo bien, ¿ustedes?
2: Muchísimas gracias por recibirnos como todas las semanas y también por aportarnos mucha información muy valiosa para la gente que nos escucha, ¿eh? Y habíamos adelantado en la edición anterior el tema de hoy, pero contanos, ¿de qué vamos a hablar?
3: Bueno, del tan temido frizz que nos atrapa y nos tiene mal a todas y todos, porque el hombre también sufre del frizz, así que no es solamente para las mujeres.
2: ¿Te vienen algunos caballeros con esa inquietud de resolver qué pasa con el pelo?
3: Sí, somos menos, normalmente nos pasa con las mujeres, pero también hay una tendencia en el caballero al usar el pelo un poquito más largo, y bueno, en estos tiempos de mucha humedad empiezan a aparecer los efectos del frizz también.
2: ¿Cómo se produce? ¿Por qué se produce?
3: Bueno, el frizz depende un poco de la porosidad del cabello. Cuanto más seco está, más deshidratado está, el cabello busca absorber la humedad en el ambiente y ahí es que se provoca ese famoso erizado.
2: Que en el caso de las mujeres a veces lo observamos, incluso se peinan, se preparan, salen a ese encuentro, ese evento, esa fiesta, y yo creo que en la mitad del camino ya tienen los pelos con el frizz famoso, y es algo que les produce, digamos, un desagrado muy importante, se enojan. ¿Cómo se puede hacer para el tratamiento de eso?
3: Bueno, hay muchos factores que influyen a la hora de hablar el frizz, ¿no? En el caso de las mujeres mayormente, el envejecimiento prematuro de la fibra del pelo es uno de los temas más importantes a tratar, pero eso lo dejamos para otra vez. Pero en el común denominador es esto que estábamos hablando, de que la fibra del pelo está porosa, nos falta nutrición, hidratación, y este cabello responde absorbiendo la humedad del ambiente y erizándolo. ¿Cómo lo podemos combatir de manera más sana? Hidratando el pelo para que no tenga ese nivel de porosidad y evite buscar absorber humedad en el ambiente.
2: ¿Cómo se hace eso? ¿Cómo es el proceso? ¿Cuáles son los productos que se utilizan?
3: Bueno, tenemos muchas maneras de corregir esto. La ideal es la hidratación. Usar buenos productos que sean para controlar el frizz. Hoy por hoy todas las marcas líderes a nivel de la peluquería tienen productos para combatir este erizado. El asistir al salón, hacerse las hidrataciones según lo que indique el estilista. Utilizar serums para evitarlo, utilizar protector térmico, cuidar los excesos de calor, las duchas que son a veces en estas épocas del año con agua muy caliente, y eso también...
2: No al agua muy caliente.
3: No a refregar el pelo con la toalla como si no hubiera un mañana. Ajá. Todas esas cosas hacen que las cutículas del cabello se abran, porque son como escamitas de un pez, y deje a ese pelo con una porosidad mayor. Controlar el agua que no esté muy caliente, cepillarlo con cariño desde las puntas hacia arriba. Si vamos a usar herramientas de calor como secadores, cepillos eléctricos, bucleras, planchas, poner protector térmico. Bueno, lo que decíamos de la toalla, secar el cabello con cuidado, no refregar. Son pequeños gestos que si los hacemos en el día a día van a evitar que nuestro cabello se erice.
2: Eso que hablaste de la planchita, una amiga de muchas mujeres, en exceso y sin cuidado, tiene sus contras también, ¿no?
3: Es una enemiga en realidad.
2: Es una enemiga, o sea que sin protección no es recomendable.
3: No es recomendable. Y ojo con los protectores térmicos también, porque muchas veces nos hablan de los protectores térmicos como que lo fueran y no lo son. Y acaba un pequeño tip dentro de la charla, que es: agarren el protector térmico que estén usando, ponen una gotita en un papelito de estos de los tickets que nos dan en el súper, los que son de...
2: Sí, los tickets.
3: Termoactivos. Le ponen una gotita del protector térmico que estén usando y le pasan la plancha. Si en donde pusieron el producto quedó blanquito, es que ese protector térmico está bien. Ahora, si quedó todo el papel negro del mismo color, no lo usen más porque no está colaborando con la protección térmica.
2: Ah, mirá qué buen detalle, ¿no? Probarlo primero, ver si el protector cumple la función.
3: Exacto.
2: Para después aplicarlo en el pelo y evitar el daño. Y los alisados permanentes, vos sabes las terminologías, yo no. ¿Cómo se llaman estos alisados permanentes?
3: Los progresivos.
2: Los alisados.
3: Las queratinas, botox.
2: ¿Eso es recomendable para el tratamiento de los frizz o relativo?
3: Y bueno, nosotros la dejamos para el caso en que la persona ya no lo logra controlar bajo ningún concepto, con cosas más naturales o con hidrataciones cuidadas, porque es real que a veces se nos va de las manos y que en el día a día no lo logramos contener, y que las mujeres necesitamos algo que nos dé más practicidad para nuestro trabajo, para la rutina, para lo que fuere. Entonces, bueno, en ese caso lo utilizamos, siempre y cuando el diagnóstico del pelo nos dé que el cabello está apto, que está resistente, porque no nos olvidemos que es algo que va a modificar la estructura de nuestro pelo y que va a trabajar con mucho calor. Uh-huh. Entonces hay que tener determinados parámetros en los que hay que prestar atención para no perjudicar más ese pelo de lo que ya está. Pero no es un no rotundo a los alisados, siempre y cuando sean sin formol y cumplan estos cuidados que venimos hablando. Uh-huh. En el salón trabajamos con alisados y progresivos, sí, previo al diagnóstico, como hablamos siempre, y ninguno de los dos que trabajamos contiene formol. Uh-huh. Eso es lo más importante tener en cuenta.
2: Ajá. Y la palabra mágica siempre que hablamos es diagnóstico. Y me quiero detener acá porque de pronto alguien está escuchando y dice, no, bueno, pero voy a hacer un diagnóstico, debe tener un costo, debe tener un tema. Y no es así.
3: No, el diagnóstico es totalmente gratuito, se hace sin agenda previa incluso, y es pura y exclusivamente para darles la tranquilidad a ustedes y a nosotras de que ese trabajo se va a realizar y va a dar el resultado que esperamos.
2: Uh-huh. Porque cuidar el cabello en realidad requiere de conocimiento y estudio, no es automático.
3: Requiere de conocimiento de parte nuestra y de compromiso de parte de la clienta, y de a veces no enojarse, porque nos ha pasado de repente clientas que vienen buscando o una decoloración muy elevada o un alisado muy fuerte y el cabello realmente no está apto. Y nosotras no es que no lo queremos hacer porque no queremos trabajar, sino que queremos trabajar sobre un pelo lindo, cuidado, y que ese efecto dure en el tiempo. Uh-huh. Entonces el asesoramiento nuestro siempre va a ser para que ese cabello reciba lo mejor que hay.
2: ¿Cuánto ha avanzado, ¿no? El tema de estética capilar, los productos en cuanto a su calidad, al cuidado del cabello? Se puede decir que permanentemente, esto es mes a mes, ¿verdad?
3: Muchísimo. Incluso, sin ir muy lejos, L'Oréal, que es una de nuestras marcas amigas, lanzó este último mes Alpha Sleek, que es una tecnología que trata al pelo y ayuda a controlar lo que es el erizado, transformándolo en un cabello más disciplinado. Y lo particular de este tratamiento es que sirve tanto para rizos como para cabellos más lacios, porque lo que hace no es alisar, sino nutrir y controlar ese efecto de encrespamiento que a veces nos molesta un poco, que arroja como efecto el frizz, ¿no?
2: ¿Con qué marcas están trabajando actualmente?
3: Bueno, L'Oréal, Redken, Matrix y nuestra última incorporación, que fue Kerastase.
2: Toda una distinción, ¿no? Ser salón, Kerastase, entre otras cosas. No abundan a nivel nacional. Creo que estuve viendo el mapa nacional y son como que muy seleccionados los salones que acceden a trabajar con esas marcas, y es algo muy importante. Y todas las marcas que trabajan ustedes son reconocidas, sin lugar a dudas, ¿no?
3: Sí, creo que fue uno de los logros más importantes de lo que va del año para nosotros, poder tener Kerastase y que lo estén aceptando de la manera que lo están haciendo. También realmente nos da mucha alegría.
2: Una de las cosas que te saco un poco de tema también, pero no quería dejar de hablarlo, que hemos hablado en las primeras entrevistas y segmentos, era la incorporación de la piscina a este espacio. Y lo que vemos en redes sociales de ustedes, pero principalmente redes sociales de personas y de agrupaciones que comparten momentos maravillosos en ese rincón que han generado, nos da mucha felicidad. Y me imagino lo que es para ustedes ver que esa idea que tuvieron, que esa inversión que se hace para darle a las clientas más comodidad y más servicio, bueno, les debe llenar de satisfacción también.
3: La verdad que a veces miramos para atrás y digo, no estaba tan loca. Porque al principio era, ¿estás loca? Pero bueno, por suerte el otro día me lo decía una clienta, que la capacidad que tuvimos de lograr que en el salón, o sea, me refiero a salón, a todo el espacio, ¿no?, haya desde niños chiquitos hasta adultos muy mayores disfrutando del espacio. Porque en realidad era el objetivo, ¿no? Que sea un lugar para todos. Y haciendo referencia a esto de la piscina, creo que es un lugar seguro para muchas personas de diferentes edades que quieren compañía, moverse, estar cuidados, cómodos. Y hoy por hoy en Atlántida, a esta altura del año, a veces no hay tantas actividades. Entonces, uh-huh. Bueno, lo que hablamos siempre, realmente muy contentos, los grupos siempre están llenos, estamos tratando de buscar lugarcitos para que más gente pueda entrar, pero la verdad que la respuesta de parte de toda la gente de Atlántida y de alrededores, porque hay gente que viene de otros lugares, ha sido muy linda.
2: Todavía no tenemos el tema de la próxima edición de Código BP Radio, pero sí adelantarle a la gente que estamos preparando alguna idea para Código BP Televisión, que van a poder ver en las redes sociales también, Canal 7 de Punta del Este, los canales de Canelones, donde vamos a hacer algo práctico que sé que les va a interesar y que les va a gustar mucho, así que estén bastante atentas a eso que se viene muy pronto. Victoria, gracias por recibirnos esta tarde. Como siempre, venimos al término de las jornadas, que son muy largas, afortunadamente, con mucho trabajo, que son cansadoras, me imagino, pero siempre con esa disposición para conversar con nosotros.
3: Bueno, gracias a ustedes, primero que nada, y vamos a hacerle un regalito a los que nos están escuchando también.
2: Bien.
3: Entonces aprovechamos a dejarles un 15% de descuento en cualquiera de nuestros tratamientos, incluidos los alisados y progresivos, para los que mencionen este episodio de la radio.
2: Perfecto, así que bueno, van a encontrar eso también en nuestras redes, donde van a tener los teléfonos de contacto, el acceso también a las redes sociales de Código BP, así que aprovechen y nos escuchamos en la próxima edición. Gracias, Victoria.
3: Gracias a ustedes, hasta la próxima.
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3: Estamos compartiendo Destino Costa de Oro Radio. Muchas gracias por acompañarnos una tarde más. 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

0: Casi las 2 de la tarde en toda la República Oriental del Uruguay. De esta manera vamos ya culminando una nueva edición de Destino Costa de Oro por Atlántida FM 89.9. La pasamos fenomenal, con muy buena música, con mucha información aquí en la emisora que ya hace más de 25 años que está cerca de vos, no solamente en toda la costa de Canelones a través de la 89.9, sino que más allá también, para todo el mundo, www.atlantidafm.com.uy y desde la aplicación oficial, de igual forma para los smartphones, muchísima gente que se va conectando por ahí. Y sigue la programación de la radio, Recarga Retro, con quien les habla Simón Garley. En unos minutos, buenos clásicos y recuerdos para gozar. En la tarde tenés la repetición de 89 Top, todo lo bueno, todos los programas increíbles de la emisora para continuar disfrutando.
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1: Muy buenas tardes, prepárate porque te vamos a acompañar durante una hora entera con todos tus artistas favoritos de todos los tiempos. 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

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Seguimos con tu música favorita.

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1: Seguimos con la selección musical óptima de Recarga Retro aquí en Atlántida FM 89.9. Llega el genio británico Rod Stewart. Vamos a escucharlo.

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0: sin palabras. La pasamos excelente con toda la querida audiencia del 89.9, también en comunicación con todos nuestros seguidores. Fenomenal. Nos encontramos la próxima con muchísimo más de Recarga Retro por Atlántida FM 89.9, el programa de clásicos líder de la radio líder. Excelente tarde para todos. Nos estamos escuchando. Chau, chau.
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0: qué espectacular arrancar una nueva semana en la radio número uno de toda la costa. Bienvenidos a 89 Top, bienvenidos al lunes de Atlántida FM 89.9 con Abraham Mateo. Este cover de un clasicazo de un old hit notable, ¿eh? Maníaca, Maniac. En los primeros instantes de esta entrega que va a ser una cosa impresionante, colmada de éxitos, de mega hits en la radio número uno.
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0: A darle con todo.

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¿Y qué pasa hoy lunes? ¿Llueve? ¿No llueve? Veremos. Vamos a bichar la información de Acu Boder a ver qué onda. 12 grados de temperatura en este momento. La máxima para hoy pronosticada 14. La mínima 11. Espesa cobertura de nubosidad, un poquito de brisa en la tarde. Y la lluvia, 25% de probabilidades, no demasiado. Mañana martes, continuará nublado, máxima 15, mínima 11, con bajas chances de precipitaciones. Ya el miércoles aumentan las chances de lluvia, principalmente nublado, chubascos en la mañana, posibilidad de lluvia en la tarde. Temperatura máxima 14, mínima 7, luego el jueves mejora un poquito, pero baja la temperatura. La máxima tan solo de 13 grados, la mínima de 8, sin precipitaciones, nubes y sol en nuestra adoraza Costa Canaria. Se viene la música de Florida y David Guetta, Club Can't Handle Me. Estás en 89 Top, programón colmado de éxitos para que vos disfrutes.

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0: Estamos haciendo radio en vivo en Atlántida FM 89.9 en toda la costa de Canelones y alrededores, en la frecuencia de toda la vida. 89.9, frecuencia modulada. 25 años en el aire, la radio número uno. 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En este lunes 20 de julio vamos con las principales cotizaciones, compra y venta al día de la fecha. El dólar 38,95 y 41,45. El euro 43,64 y 48,57. Peso argentino 0,020 y 0,20. Y el real 6,90 y 8,60. Compra y venta respectivamente. ¿Quién anda por acá? Por supuesto, la reina del pop australiano, queridísima Kylie Minogue, formando parte de nuestra playlist con Magic. Antes, una gigante de la música británica de los últimos tiempos, Dua Lipa, Illusion, 50-50 con Cupid, Katy Perry, The One That Got Away. Tuvimos a Victim Rush con Paralyzed. Ana Mena, música ligera. Armin Van Buren, This Is What It Feels Like. También estuvo Florida con David Guetta, Love Can't Handle Me. Y arrancando hoy con Alexander Stan, Mr. Saxo Beat.
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Acá sonaba Demi Lovato, I Love Me. Y antes, Jungkook, Standing Next to Me.

Quédate ahí porque más artistas se van a venir. Ya están por acá los Jonas Brothers. LA, baby. 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

0: Señoras y señores, muy, pero muy buenas tardes. Bienvenidos a todos. Buena música en el comienzo. Mike Bahía y este Luigi 21. Buscándote. Muy buena música para comenzar esta edición, señoras y señores. Estamos en vivo, estamos en la 89.9 Atlántida FM. Estamos compartiendo contigo. Sin lugar a dudas, como lo digo siempre, la mejor tarde. En la 89. Hablando contigo, Mauri Ceballos. Estamos en vivo hasta las 18, como siempre, no solo por 89.9 en el dial, sino que también a través de www.atlantiafm.com.uy. Estamos por medio de la aplicación, también de la radio. Por allí nos podés sintonizar, nos podés escuchar todos los días, todas las tardes. Tenemos una aplicación amiga que es Radio Uruguay, para que puedas escuchar desde tu iPhone, ¿eh? Muy importante eso. Tenés iPhone, por allí nos podés escuchar.
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0: esa.
1: Qué bueno.
0: ¿Podemos hacer otra?
2: ¿Qué puede ser?
3: Dale,
0: a golpito.
3: A golpito, a golpito nos fuimos. Vamos para allá.
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0: Dando a pleno la tarde de Atlantia FM, señoras y señores, esto es Dichábate y estamos escuchando música cubana, lo que está sonando ahora en todos lados, Nos vamos a ir a la primera tanda de la tarde, tenemos mucho para compartir como hacemos siempre. En el primer bloque tratamos de compartir buena música contigo, luego de la tanda ya venimos con las invitaciones, tenemos muchas para hoy.
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0: Rubén Rada sonando junto al Rija aquí en la tarde de Atlantia FM 89.9. Tengo una fecha para compartir contigo, 8 de agosto, señoras y señores. Se viene una nueva edición de la Feria Costera, de 11 a 17 horas, allí en el Club Las Toscas, un lugar de unión, alegría y encuentro para toda la familia. Feria Costera ya tiene nueva fecha, 8 de agosto, de 11 a 17 horas. Un día especial pensado, atención, para todos los niños y para el niño interior que tiene cada uno. Va a ser una jornada súper, pero súper divertida. Sábado 8 de agosto, de 11 a 17 horas, en el Club Las Toscas. Juegos inflables, juegos para niños y adultos. Una divertida clase de zumba junto a Anita. La alegría y el talento de Tardecitas Folclóricas. También un pequeño regalo para los niños que estén por allí acompañando la Feria Costera. Vas a encontrar emprendimientos de diferentes rubros. Música, buena compañía y un ambiente familiar, ¿eh? Esta fecha no solo busca celebrar a los niños de hoy, sino también invitarlos a recordar esos momentos tan lindos que vivimos todos en nuestra infancia. Así que la gente de la Feria Costera quiere volver a jugar, reír, compartir y honrar a ese niño que todos llevamos dentro. 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
0: Seguimos con la música, ¿les parece? Seguimos disfrutando a pleno.
2: El calor.
0: Sonriendo.

0: La música de ¿Qué personajes? Y el cuartito de Nos. Esto es Echar de Menos. Qué linda versión, qué lindo tema. Me encanta este tema, la verdad, ¿eh? Cuartito de Nos. ¿Y qué personajes? Minutitos y nada más de irnos a la tanda, señoras y señores. 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
0: Y así con La Morocha, nos vamos a la tanda. Y ya venimos, dale, subí el volumen.

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0: dos versiones al aire, señoras y señores. Sonaba por allí Agua de Coco, versión original que llegaba desde Brasil. Y aquí en Uruguay,
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0: el... Tenemos a la 424 interpretando esta versión.
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0: Mucha Agua de Coco en este blog. Tenemos una versión también del Reja y los Fatales que salió hace poquito. Buena música para tus oídos.
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0: Recuerdos en este caso.
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0: Siempre junto a nosotros, siempre junto a la tarde de Atlántida FM. 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
0: Seguimos disfrutando, señoras y señores, de la mejor tarde aquí en Atlántida FM.

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0: Vamos con la octava, ¿les parece? Antes de la tanda y este buen

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2: Muy buena música. Bueno, atención, tengo novedades. Se viene la segunda feria.
3: Quiero darte alta noche.
2: Allá en la parroquia Cristo Obrero. Este sábado 25 de julio de 10:30 a 17 horas. En el predio de la iglesia de Cristo Obrero, Estación Atlántida. Festejando los 5 años de la inclusión en la lista del patrimonio mundial. Llega esta segunda feria parroquia Cristo Obrero. Disfrutando en este caso de una jornada muy divertida. Habrá productos gastronómicos y artesanales de emprendedores locales, espectáculos artísticos, exposición fotográfica a cargo del Colegio Nuestra Señora del Rosario y obviamente entrada totalmente gratis. Les cuento la programación. 10:30, catequesis, actividad para niños con el significado de la Iglesia de Cristo Obrero. Cierre de la actividad a cargo del Coro Colegio Nuestra Señora del Rosario. Dirige el profesor Cristian Trindade. 11:30, ballet folclórico Mi Pueblo de Estación Atlántida. A las 12, canciones para avanzar juntos, un espectáculo para los niños. 14 horas, visita guiada a cargo del profesor Darcy Ferraro. A las 15:30, ballet folclórico Tradición Canaria de Atlántida. A las 16, canciones folclóricas interpretadas por el obispo Heriberto Bodeande y su guitarra. Y a las 16:30 el cierre a cargo de comparsa Lonjas de Atlántida. También vale la aclaración que el domingo 26 de julio a las 9 está la Santa Misa en la parroquia Cristo Obrero. Allí con el monseñor Heriberto Bodeande. Queda hecha la invitación para este sábado 25 de julio de 10:30 a 17 horas, allí en el predio de la Iglesia de Cristo Obrero de Estación Atlántida. Muy importante, en caso que el pronóstico oficial del día viernes 24 de julio en el horario de la mañana indique que el sábado 25 habrá periodos de lluvia en el horario previsto, bueno, el evento se traslada en las mismas condiciones para el sábado 8 de agosto. Así que queda hecha la invitación para esta linda movida este próximo fin de semana por allí, por Estación Atlántida.

Y él es Manuel Turizo, te hacen falta dos, sonando aquí a unos minutitos, nada más de finalizar esta edición. Nos pedían algo de Camilo. Hay una versión de varios temas de Camilo en un poco de ruido. ¿Te parece si lo escuchamos para ir finalizando esta edición? Cumbiarizando a Camilo.

0: Camilo, sonando, señoras y señores, en estos últimos minutos, aquí en la 89.9 Atlántida FM. Nos vamos retirando, ¿les parece? Ha sido un placer enorme, inmenso haberlos acompañado en esta tarde.
1: Tú lo conoces, Rey Tony.
0: Siempre con buena música. Todos los estilos. Lo que vos querés escuchar. Hablando contigo, Mauri Ceballos. Volvemos. La próxima edición. Y nos escuchás como siempre, de lunes a viernes, de 16 a 18, aquí en la 89.

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0: Buenísimas tardes para todos, buenísimas tardes, noches para todos. Estamos comenzando el programa 289 de La Voz del Vecino, este lunes 20 de julio del 2026. Feliz Día de la Amistad o del Amigo para todos. Perdón. Le damos la bienvenida a todos los oyentes y seguidores. Le damos la bienvenida a Simón Gerley en controles. Y le damos la bienvenida a nuestras invitadas de hoy, que son Karen y Ale de Alanón.
1: Hola, buenas tardes.
0: Hola, bienvenidas. ¿Qué tal? Y por si alguien no sabe, vamos, ellas van a contarnos a todos qué es Alanón, porque una cosa es Alcohólicos Anónimos y otra cosa es Alanón.
1: Sí.
0: Bien, a ver.
1: Sí, lo que hablábamos, si nosotros nombramos Alcohólicos Anónimos, la mayoría de las personas ya se entienden más,
0: sí,
1: o menos,
0: claro,
1: qué es, qué existe y para quién es. Pero cuando decimos Alanón, mucha gente no,
2: sí,
1: se pregunta, ¿y eso qué es? Y bueno, hoy estamos acá para con la compañera Alejandra para contarles, sí, de qué se tratan estos grupos.
2: Yo voy a comenzar leyendo el preámbulo nuestro para que tengan idea. Los grupos de familia Alanón son una hermandad de parientes y amigos de alcohólicos que comparten sus experiencias, fortaleza y esperanza con el fin de encontrarle solución a su problema común. Creemos que el alcoholismo es una enfermedad de la familia y que un cambio de actitud puede ayudar a la recuperación. Alanón no está aliado con ninguna secta ni religión, entidad política, organización ni institución. No toma parte en controversias, no apoya ni combate ninguna causa. No existe cuota alguna para hacerse miembro. Alanón se mantiene a sí mismo por medio de las contribuciones voluntarias de su

0: miembros. En Al-Anon perseguimos un único propósito: ayudar a los familiares y amigos de los alcohólicos. Hacemos esto practicando los 12 pasos, dando la bienvenida y ofreciendo consuelo a los familiares de los alcohólicos y comprendiendo y animando al alcohólico.
1: Muy bien. Eso es como el preámbulo.
0: Es el preámbulo.
1: El preámbulo. No, pero se entiende perfecto.
0: Sí.
1: Muy bien. Y no sé, la idea era capaz que hablar un poco de... porque es un problema familiar, pero capaz que el alcohólico es una persona de esa familia.
0: Sí,
1: ¿no?
0: Tal cual.
1: Pero se convierte, sí, en un problema familiar quizá.
0: Es que el alcohólico bebe y todos nos vemos afectados los que vivimos con él.
1: Sí, sí, supongo que sí.
0: O con ella, ¿va? Puede ser un alcohólico.
1: Sí, sí, sí.
0: Yo, por ejemplo, yo soy hija de alcohólicos. ¿Sí? Y yo me crié en un ambiente alcohólico. Saber lo que es sano y normal para mí es medio confuso, pero gracias a Al-Anon he aprendido a poder manifestar lo que siento, las emociones, de forma adecuada, ¿no? Que por lo general nosotros tendemos a reaccionar muy fuerte frente al alcoholismo. Nos desesperamos tratando de que se recupere la persona, de que busque ayuda. Y por lo general, hasta que no toca su fondo, es muy difícil que el alcohólico busque ayuda. Nosotros, en cambio, tenemos que buscar ayuda para nosotros por esto mismo, porque claro, perdemos toda moderación sin saberlo.
1: Claro, claro.
2: Sí, como dice el primer paso, ¿no? Admitimos que éramos incapaces de afrontar solos el alcohol y que nuestra vida se había vuelto ingobernable. Parte del primer paso es la aceptación, ¿no? Ya sea para el alcohólico, pero en el caso nuestro vamos a hablar de Al-Anon, que es aceptar que tenemos un problema en casa, ¿verdad? Ale, bueno, tuvo su experiencia, la mía es de una pareja con la enfermedad del alcoholismo. Y bueno, llegado el momento en que la vida se vuelve ingobernable, como decimos. Uh-huh. No sabemos cómo hacer para ayudar a la persona a que deje de beber. Y nos enfocamos tanto en querer ayudar a la otra persona que la vemos que compulsivamente bebe y bebe y bebe cada día, puede tener periodos de abstinencia o no. Decimos que nosotros no damos diagnósticos, o sea, el alcohólico es él mismo el que debe autodiagnosticarse. En las páginas web, quería contar esto,
0: sí,
2: que la otra vez no lo contamos. Hay un breve formulario de 12 preguntas en donde la persona que sienta que está teniendo algún problema con la bebida puede hacerse y decir, bueno, sí, me pasa. Y nosotros como familiares también tenemos otro
0: cuestionario.
2: Sí, por eso mismo que hoy vamos a hablar un poco de la aceptación, ¿no? De que cuando tenemos un problema y después de aceptar que tenemos un problema necesitamos buscar esa ayuda.
0: Exacto. Además mismo sabemos que la aceptación no implica sumisión a situaciones humillantes.
1: No, claro.
0: Exactamente. Por lo general, cuando uno acepta una situación que realmente no puede cambiar, que es la bebida de otra persona, realmente nos ponemos en acción para cambiar aquellas cosas que sí podemos. Nos focalizamos en otras cosas.
1: Claro. Yo, por ejemplo, al revés de vos, Ale, que contabas que creciste en un hogar con padres alcohólicos, ponele.
0: Sí.
1: Yo, todo lo contrario, yo crecí en un hogar de padres abstemios, que yo les decía que tenían que beber alguna cosita de vez en cuando, ¿no? Porque no tomaban medicación, nada. Y no, mi padre me acompañaba, por ejemplo, los fines de semana que yo venía a casa con un vasito de vino al medio, diría yo, al mediodía, ¿no? Y cuando tenía, qué sé yo, 70 y pico de años, empezó a tomar media pastillita para la presión. Y me dijo, ¿sabes que no te voy a acompañar más con ese medio vaso de vino? Dice, ¿por qué? No, no, no estoy tomando esta pastilla. Le digo, bueno, como quieras, digo. Pero no le digo obligar, ¿no? Pero digo, era todo lo contrario. Y cuando yo crecí después, yo empecé a beber solo de noche con la cena. No sé, un poco de cerveza. Ahora yo soy más vinero. Y para mi vieja, digo, le costó mucho tiempo aceptar, aunque no vivían conmigo ya, yo no vivía con ellos, pero para mi vieja, por ejemplo, el que si tomás todos los días 3 tragos, ya sos alcohólico. Ella pensaba así.
0: Y sí.
1: Pero no sé, yo pienso distinto, digo. No quiero decir que te tenés que tomar 2 botellas de vino o desayunar con whisky, no, claro que no. Pero como muchas personas tienen diferentes opiniones o maneras de ver las cosas, ¿no?
0: Sí.
1: Del otro, lo que hace el otro.
2: Y sí, siempre es basado en su propia historia.
1: Claro, ¿no? Pero creo que ella también, mi vieja no tuvo padres alcohólicos tampoco. Entonces como que no entiendo. Era como una alcohol, no. Una cosa así, prefería el cigarro, mira, que el alcohol.
0: Mira.
1: Sí. Sí, y nunca fumó tampoco, pero digo, no sé. ¿Por qué eso de tomás todos los días, sos alcohólico? Aunque tomes 2 tragos, no importa. Son conceptos, no sé.
0: Sí, por eso se autodiagnostica. El alcohólico es cuando se considera alcohólico es por autodiagnóstico.
1: Ajá.
0: Igual, de todas formas, por lo general se sabe que hay un problema de alcoholismo por las actitudes de la familia.
1: Ajá.
0: ¿No? El querer controlar la bebida de otro, el vaciar las botellas, los gritos, las discusiones, los pedidos de por favor, busca ayuda. Ahí te das cuenta que hay un problema de alcoholismo.
1: Claro.
0: Mirando al familiar.
1: Ahora, también debe haber, nadie nace alcohólico. Entonces, no sé, no hay edad para ingresar en eso
0: no,
1: tampoco.
0: No hay.
1: Pero sí debe haber motivos, algún
2: sí.
1: motivo.
2: Y atrás del consumo
1: presiones
2: siempre hay.
1: Algo tiene que haber, porque nadie se hace alcohólico porque sí.
0: Sí.
1: Detrás tiene que haber algo.
2: Hay varios factores.
1: Debe haber, sí.
2: Generalmente, bueno, sí, son viene de la infancia, ¿no? Ya sea que haya alcohol, que haya habido alcohol en la familia o que solo sea una familia disfuncional, ¿no?
1: Sí.
2: Hayan otras problemáticas uh-huh. que afectan al niño. Y como todo, el niño va creciendo en ese hogar disfuncional y no se da cuenta hasta que crece de que es disfuncional, ¿verdad? Uno
1: sí,
2: va
1: claro.
2: creciendo y después va viendo
1: lo normaliza
2: otras.
1: Porque es lo que conoce.
2: Exactamente.
0: Claro, es lo que conoce.
2: Exactamente. Y a veces, bueno, llega la hora en la vida, ¿no? Donde decís, ¿por qué estoy viviendo así? ¿Por qué me afecta tanto tal problema? ¿Qué puedo? Y ahí viene la decisión de qué puedo hacer por mi bienestar. ¿No? Que es a lo que apunta Al-Anon, es que no es no vamos a los grupos de Al-Anon a que nos den herramientas para ver cómo sacamos a la persona del pozo, ¿no? Al alcohólico del pozo donde está, ¿no? No. Muchas personas se acercan al grupo pensando que van a poder ayudar al alcohólico, pero lo hacemos de una forma indirecta, ¿no? Cuando nos uh-huh. ocupamos de nosotros, de nuestro bienestar y a no enfocarnos en el problema del otro, es como que de a poquito empezamos a progresar, ¿no? Nosotros cambiamos nuestra actitud y eso se refleja en las relaciones, en la familia, en la pareja. Muchas veces la persona con los problemas de bebida decide... acepta que tiene un problema y decide, cuando ve muchas veces el cambio de actitud en el familiar que va a la Al-Anon, ¿no?
1: Claro.
2: Los grupos nos dan herramientas prácticas para manejarnos en el día a día y sea que la persona que esté en el hogar esté bebiendo o no, y eso es lo que ayuda, ¿no?
0: Sí.
2: Y a que la persona con ese problema diga, pa, ¿Qué pasa acá, no? Que sí. Ya no me grita, ya no me controla, ya no me está olfateando a ver si tengo olor a alcohol. Y todas esas actitudes hacen que la persona con ese problema pueda también buscar ayuda en su grupo, ¿no? Decida.
1: El primero que tiene que querer, o la primera, es el que posee el pellejo, digamos, la persona, él o la alcohólica, ¿no?
0: Pero tú sabes que más allá de eso, aunque el alcohólico siga bebiendo, hay ayuda para nosotros como familiares.
1: Sí, claro.
0: Es impresionante. Muchas veces pasan años en que el alcohólico no busca ayuda y sin embargo nosotros nos sentimos mejor. Cambiamos claro. Las actitudes, ¿viste? Sobre todo en la familia, y buscamos felicidad para nosotros, que a su vez es lo como comentaba Karen, a la vez que nosotros trabajamos el programa en nosotros, los 12 pasos, automáticamente como que genera un cambio en la familia, un cambio positivo.
1: Sí, sí.
0: Entonces eso por lo general ayuda a que el alcohólico busque ayuda, valga la redundancia.
1: Sí, sí, sí.
0: Pero ya te digo, yo hay una parte que leemos siempre que dice, ya sea que el alcohólico siga bebiendo o no, buscamos ayuda en Al-Anon. Y es así como salimos adelante.
1: Claro, claro. Tienen una oficina por ahí por Ciudad Vieja, ¿no? Exacto. Si mal no recuerdo, porque no hice los deberes esta vez. no sé si era en la calle Buenos Aires.
0: En la calle Buenos Aires, sí.
1: Sí.
2: Sí, no hay un teléfono en la oficina, sí, que es el 2-915-6360. Y también tenemos una guardia telefónica, que es un celular, 098-289-569. La ayuda, tenemos una guardia de, está 24 horas,
1: digamos.
2: Sí. Si no está el horario de oficina, pueden comunicarse igual, que se deriva al número celular, donde allí pueden encontrar alguna compañera que los puede orientar. Si quieren hacer alguna consulta, tienen alguna emergencia en ese momento y quieran consultar algo, siempre va a haber una compañera en esos números.
0: Que los puede derivar a grupos presenciales o, en caso que no puedan asistir, a grupos virtuales.
1: Ajá, bien.
2: Sí, los grupos están en todas las ciudades de todo el país.
1: Está en todo el país, ¿no?
2: En todo el país. Sí. Es mundial, ¿no?
1: Eso, pero sí, claro, claro. Cuando yo, para el programa que hicimos hace un mes más o menos, sí. Yo ponía en el buscador y por todos lados Al-Anon, y me salía mucho Argentina y Estados Unidos. Sí. Mucho salía de esos dos países principalmente.
2: También, sí, Javier, perdón, Ale, sí. También estamos en todas las redes sociales, también van, sí, a encontrar información, y están los teléfonos, está el mail.
1: En Instagram y Facebook tienen, sí, páginas.
0: Tenemos, sí, páginas, sí.
1: Como Al-Anon.
0: Al-Anon, exacto. Al-Anon
2: Uruguay. Sí, en Instagram, por ejemplo, es Al-Anon Uruguay, y en Facebook, Al-Anon Familiares de Alcohólicos Uruguay.
1: Bien.
2: Y la página web, Al-Anon Uruguay, www.al-anon.org.uy.
1: Bien.
2: Ahí, mientras me
1: entregué, pero bueno.
0: Si les parece, trajimos unas lecturas de nuestra bibliografía para compartir, sí, para poder trabajar el tema aceptación.
1: Bien.
0: No sé si tenemos tiempo.
1: ¿Cuánto lleva, más o menos? Porque si no, vamos al corte y después en el segundo bloque, que
0: ahí
1: lo tenemos,
0: hablamos
1: más largo, y lo hacemos, vamos, todo.
0: Dale.
1: Como para no cortar. Dale. A lo mejor, ¿les parece?
0: Nos parece bien.
1: Bien. Vamos a dar el WhatsApp de la voz del vecino. Si alguien quiere mandar un mensaje para Ale, para Karen, para Al-Anon, para saludar, 098-269-121. Vamos a la primera pausa y volvemos. Gracias.

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0: Bien, estamos de vuelta siendo las 18 horas 59 minutos con Ale y Karen de Al-Anon. No sé si van a leer algo de la literatura Al-Anon aprobada, como decían, se ríen. O querían hablar, informar primero de cómo funciona el grupo, de lo que ustedes quieran.
1: Sí, bueno, el grupo funciona, es el de Atlántida, el que estamos acá en Atlántida, funciona los domingos de 18 a 20. Ajá. En donde la primera hora son las dos horas. La primera hora hablamos sobre la literatura nuestra,
0: sí,
1: que son testimonios de otros alanones que se han juntado y se han hecho libros. ¿Sí? Sí. Después la segunda hora es la parte en las cuales se plantean las inquietudes que tengas en ese día, o semana, porque como nos reunimos una vez por semana... Claro. A veces complican eso. Pero lo bueno que tiene Al-Anon es que tiene varios grupos. Y en Montevideo hay un montón de grupos a los cuales pueden acudir.
0: Bien. ¿Sí? Muy bien.
2: Sí, Ale, Ale va a compartir una lectura.
0: Bien.
1: Voy a compartir una lectura de las que siempre hacemos. Con referencia al tema aceptación. El alcoholismo es una enfermedad. He ahí una definición que oímos una y otra vez. A la mayoría de nosotros nos resulta difícil aceptar esto, pues no podemos reflexionar, pero no podemos relacionar el alcoholismo con microbios o virus, como ocurre con otras enfermedades respetables. No obstante, notaremos que hacemos grandes progresos cuando reconozcamos que es una enfermedad física, mental y espiritual, que no tiene un solo origen. No podemos detenerlo en forma más fácil de lo que nos resulta lograr que un enfermo se cure. El beber compulsivamente es una manifestación exterior de la angustia del alcohólico, y si continúa, se convierte en un ciclo destructivo. Al fin de prepararme para ayudar, debo reconocer que el alcoholismo es una enfermedad. Recordatorio para hoy. ¿Cómo reacciono al saber que el alcohólico es un enfermo? Ello cambia mi actitud hacia él. Reemplaza mi frustración y mi ira por una serena paciencia que me permite elegir el momento oportuno cuando él esté desesperado y dispuesto a admitir que necesita ayuda para sugerirle AA. Oro por la capacidad de darme cuenta de que el alcohólico está enfermo y desesperado, y por la fortaleza necesaria para ayudarlo en forma adecuada y constructiva.
2: Bueno, como hablábamos hoy, Ale, dentro del primer paso es la aceptación de que tenemos un problema, ¿verdad? Y que... Se ha distorsionado el funcionamiento en el hogar, sí, a raíz de la manera compulsiva de beber de algún familiar o pareja, esposo, esposa.
1: Qué importante es entender, ¿no?, que es una enfermedad, que el alcoholismo es una enfermedad, que no es que el otro toma para hacerme la vida imposible o porque simplemente le tocó. Así como le podía haber tocado otra enfermedad, y bueno, y nosotros sufrimos los efectos de la toma compulsiva. Pero acá lo que nos dice es plantearnos justamente aceptar esta situación, o sea, aceptar que realmente hay una enfermedad de la que se llama alcoholismo que nos afecta a todos. Y de esa forma uno busca ayuda, se anima a buscar ayuda.
2: Que es algo que no lo podemos controlar, ¿no? Aceptar que no podemos controlar la forma de beber de nuestro ser querido, que tampoco causamos, o sea, no sentir culpa, uh-huh, no sentirnos responsables de la enfermedad de otra persona, no sentir que estamos en esa obligación de solucionarlo ya, urgentemente.
1: Sí.
2: En Al-Anon practicamos mucho la oración de la serenidad.
1: Sí.
2: ¿Verdad?
1: Que significa, Señor, concédeme serenidad para aceptar las cosas que no puedo cambiar, valor para cambiar aquellas que puedo y sabiduría para reconocer la diferencia. Esta oración siempre la repetimos al terminar nuestras reuniones, que implica que nos pongamos en manos de un poder superior acorde a como cada uno lo conciba. Eso dependerá de cada uno. Pero igual nuestras puertas están abiertas aunque uno no tenga un poder superior. Lo que importa realmente es lo que nos hermana, que es justamente tener un familiar o amigo con un problema de alcoholismo.
2: Sí, tomar conciencia y reconocer la realidad y mis propios sentimientos y reacciones en la situación. Eso es parte de la aceptación, dejar de luchar contra todo lo que no puedo cambiar y tomar acción, decidir recibir ayuda y enfocarnos en nosotros mismos, trabajar los pasos, asistir a reuniones. Nos enseña también a establecer límites, no prohibiciones, no juicios, no destratar a la persona alcohólica, tratando de manipularla, de querer que deje de hacer algo que a nosotros nos está afectando, sino trabajar de otra manera más amable, por así decirlo, sí. Más resiliente.
1: Exactamente, porque hay ayuda, existe ayuda para nosotros en torno al Al-Anon, y a su vez realmente aprendemos a ayudar realmente al alcohólico. Eso es algo importante.
2: Sí, uno de los beneficios de los grupos es que nos ayuda a reducir el resentimiento, la ansiedad y el agotamiento emocional que nos provoca el día a día con esta convivencia, ¿no?
0: Bien. Hay alguien que está escribiendo. Quería mandar audio, le dije que mensaje escrito. No sé quién es, pero bueno, debe.
1: Sí.
0: Y ya tenemos otro mensaje más anterior. Entonces, dejando claro que Al-Anon es para familiares, amigos o vecinos, inclusive de personas alcohólicas.
2: Sí, cualquier persona que se sienta afectada por el beber de
0: alguien otro, cercano,
2: de otra persona, que se sienta que está desbordada, que no sabe cómo ayudar, o que siente que lo que está haciendo no es suficiente, o que no está bueno porque está destratando a la persona o la está queriendo obligar a que cambie. Todas esas personas.
0: Bueno, sí, a mí no está bueno lo que voy a decir, pero yo, por ejemplo, si tuviera ese problema, no sé, con un familiar, supongo, con una pareja, yo lo llevo a un tratamiento inmediatamente, sin negociar nada.
2: Claro, el tema es cómo lo llevas.
0: El tema es cómo, no podés.
2: Claro. ¿Cómo lo llevas?
0: No podés, claro. Tiene que querer la otra persona.
2: Exactamente.
0: Sí, sí, no debe ser fácil.
1: Igual se recalca que más allá de que el otro busque ayuda para sí mismo, obviamente con médicos o con la ayuda de AA, más allá de eso existe ayuda para nosotros. Y eso es lo importante.
0: Claro, claro. Estos libros que ustedes han traído, de los cuales han leído algunos párrafos, se encuentran, digamos, a la venta.
1: Exacto.
0: Para el, digamos, el sustento de la
1: hermandad.
0: De la hermandad, que los pueden solicitar en la oficina, por ejemplo.
1: En la oficina, sí.
0: O por teléfono, pero en la oficina.
2: Pueden hacer consultas al 2-915-6360.
0: Bien.
1: O también pueden llamar al teléfono, al celular 098-2895-69.
0: Y tienen atención telefónica.
2: Sí, hay una guardia de 24 horas.
0: Guardia las 24 horas. Muy
1: exacto.
0: Bien. A ver, el primer mensajito que llegó, que es de Lilian.
1: Ah, sí.
0: Lilian dice: buenas tardes, excelente. Así es Los grupos de Al-Anon. Es para familias afectadas por el alcoholismo. Es un programa, dice una otra palabra, pero no sé qué es. Programa aplicado en la vida. Gracias por la difusión. Bueno, para eso estamos por acá, para difundir soluciones. Después, María del Rosario.
2: Ajá.
0: Escribe, gracias mil por compartir lo que puede ser saber pedir ayuda. En estas situaciones gracias mil por estar, despierta la esperanza, saber que se puede. Bien, y Marta, que todavía está escribiendo, que hace rato que está escribiendo, no sé, después no me va a dar el tiempo para leer todo.
1: Buenísimo que se comuniquen, que busquen ayuda, que realmente hay ayuda disponible.
0: Bien. ¿Algo más que quieran agregar?
1: Sí, yo quería leer una pequeña también de uno de nuestros libros, Senderos de Recuperación, que dice que en las reuniones de Al-Anon se habla de las 3 C, cuando se describe nuestra impotencia ante el alcoholismo. No lo causamos, no lo curamos, no lo controlamos. Comenzando a aprender la premisa básica de Al-Anon, que consiste en dejar de concentrarnos en el alcohólico y empezar a concentrarnos en nosotros mismos. Por más difícil que parezca examinar la parte que nos corresponde de nuestros problemas, la aceptación del primer paso nos brinda alivio ante responsabilidades imposibles. Intentábamos solucionar una enfermedad que ni siquiera era nuestra.
0: Ajá. Nunca, a veces, es decir, lo pongo en tela de juicio, a veces yo creo que el familiar puede ser el causante. No necesariamente, pero el familiar puede ser el causante del alcoholismo, digo, del otro.
1: En
0: Yo
1: realidad,
0: pienso que sí, que puede, no que es, puede ser, no siempre, digo, y no necesariamente, pero yo estoy seguro de que sí, hay casos que sí.
1: Mira, nosotros decimos que no es causal la actitud del familiar que provoque que alguien beba o no. Eso es algo que tiene que ver con una enfermedad que le tocó, lamentablemente.
0: Sí, es que es una enfermedad, sí, total.
1: Que le tocó al alcohólico y bueno, y trata de vivir como puede,

0: de culpabilidad.
1: No, no desde la culpa.
0: Claro, sino de responsabilidad, de que cada uno se ocupe de resolver sus propios asuntos, ¿no? Porque es lógico que cada uno trae sus cargas, ¿no? De la infancia, de los traumas.
1: Sí, sí, totalmente.
0: Todos vamos sumando problemas y bueno, y yendo a los grupos, lo que tratamos es de restar problemas, ¿no? De traer soluciones.
1: De sumar, no de restar.
0: Claro, que la vida sea un poco más liviana, ¿no? Porque sí, se genera esa dinámica donde el alcohólico culpa a la pareja, por ejemplo.
1: Sí,
0: ¿no?
1: Sí.
0: Vos sos insoportable, provocás que claro. Al final lo único que me queda es claro. Chupar para no aguantarte.
1: Y te podés ir.
0: Y al revés, claro.
1: Te podés ir y
0: está. Y el familiar culpa al alcohólico, ¿no? De todo. Y entonces después vamos descubriendo, en los grupos vamos descubriendo que no hay una verdad absoluta, ¿no? Que no es ninguno de los dos. O sea, las dos partes tienen problemas,
1: claro,
0: para solucionar. Entonces nos enfocamos en eso, en que cada uno solucione su problema para que la convivencia se pueda dar de una manera armónica, ¿no? Y el hogar pueda ser un lugar pacífico donde poder estar y vivir tranquilo, ¿no? Y desarrollar cada uno su individualidad.
1: Ahora, si la persona de alcohólica, digamos, ¿es conveniente o siempre está al tanto de que el familiar asiste a la NOM, por ejemplo?
2: Puede o no.
1: Puede o no.
2: Claro.
1: Eso depende de
2: cada uno, de las circunstancias, porque muchas veces hay violencia metida en todo esto, ¿no?
1: Puede pasar, sí.
2: ¿Viste? Claro, entonces es complicado. Entonces nosotros garantizamos el anonimato, o sea, en el sentido de que yo, por ejemplo, aparezco como Ale B.
1: Sí,
2: tengo mi historia, tengo mi...
1: No sacamos fotos, no. ¿Sabes? Yo con todos los invitados saco fotos, menos con ustedes.
2: Exacto.
1: Bueno, si algún día vienen de Alcohólicos Anónimos, tampoco va a haber fotos.
2: Exactamente.
1: Obvio, menos todavía, porque son los, digamos, el meollo de la cuestión.
0: Es sí, bravo, tratamos de respetar mucho el anonimato en los grupos, aunque cada uno pueda hacer lo que... individualmente puede
1: claro.
0: Hablar sobre los grupos como quiera pero tratamos de respetar mucho eso para que la gente tenga esa seguridad de que va a los grupos sin nadie,
1: una garantía,
0: lo que se habla en la reunión queda en la reunión y
2: exacto,
0: y se sienta tranquilo de que no se va a andar hablando por ahí lo que la persona compartió, ¿no? De su intimidad, porque se comparten temas muy muy delicados a veces, ¿no? Uh-huh. Hay historias de todo tipo, encontramos a lo largo de todos estos años,
2: sí.
0: Desde las más light a las más heavy, que no, que como dice sí. La compañera, que incluyen la violencia, ¿no?
1: Sí, sí, claro.
0: En la familia.
1: Vivian volvió a escribir. Se ve que está escuchando, además, porque dice, así es, respetar el anonimato. Lo que se dice ahí, queda ahí.
2: Exactamente.
1: Sí, así que, bueno, gracias Lilian, ¿eh?
0: Gracias Lilian, saludos.
1: Sí. Después, bueno, Marta escribió bastante, por eso...
0: No la dejaste mandar audio, ¿viste? No, claro. ¿Viste lo que te pasa?
1: Hice una carta de amor acá. Entonces, bueno, dice que es Marta, que ustedes dieron una charla en Atlántida o algo así. O de Al-Anon, el horario, faltó la dirección. Y recordar que en la página web de www, eso lo dijiste vos.
0: Sí, la sí. Página web.
1: La dirección, dice Marta.
2: La dirección, Buenos Aires 444.
1: No, pero me parece que habla de la dirección...
0: De acá, del grupo de Atlántida.
2: El grupo está en Pinares de Atlántica.
1: De Atlántida.
2: En Atlántida, en el local de Ajupena.
1: Ah,
2: en el anexo.
0: En la calle 20 y 2B.
1: Sí, sí.
0: Ahí son las reuniones de Al-Anon en Atlántida.
2: Los domingos de 18 a 20.
1: Ahí está. Lo último que dice, unos cuantos renglones, dice, vivir con un alcohólico... esté bebiendo o no.

0: ¿no? Se puede. Hay que hacer grupo. Solo los que vivimos o vivíamos con una persona así, 24/7, entendemos, por eso es una comunidad de iguales. Gracias por estar y por el servicio a la comunidad. Bueno, muy bien,
1: Gracias,
0: Marta.
1: Marta. Gracias,
0: Muchas
1: Marta.
0: gracias. Las voy a invitar a que vayamos a la segunda pausa. Son y
1: Bueno.
0: 18. Repetimos el WhatsApp de La Voz del Vecino, 098-269-121. Pausa y volvemos con Ale y Karen. Gracias.

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0: Bien, estamos de vuelta haciendo las 19 horas 25 minutos con Karen y Ale, con Ale y Karen de Alanón. ¿Un poco más de literatura?
1: Sí.
0: A ver.
1: Tenemos de Un día a la vez en Alanón. Página 76 dice: la aceptación y la entrega son dos actitudes que nos abren todas las puertas en el modo de vivir de Alanón. Para muchos, sin embargo, son las más difíciles de adoptar. No importa cuán arduamente la vida nos ha golpeado, todavía nos aferramos a la idea que la aceptación y la entrega son una especie de renuncia desesperada, una debilidad de carácter. No, la aceptación significa simplemente admitir que hay cosas que no podemos cambiar. Al aceptarla, ponemos fin a nuestros forcejeos inútiles y liberamos nuestra mente y nuestras energías para trabajar en cosas que podemos cambiar. La entrega o sumisión quiere decir que abandonamos nuestra obstinación y aceptamos la voluntad de Dios y su ayuda. Recordatorio para hoy. No tengo que aceptar la vida miserable que va aparejada con el alcoholismo. No me entregaré a las excentricidades y maquinaciones del alcohólico. Nadie puede torcer mis pensamientos a menos que yo lo permita.
2: Gracias, Ale. Repetimos, para quién puede asistir a las... ¿Para quién es Alanón? ¿Quién puede asistir a las reuniones? Cualquier persona que se sienta afectada por el alcoholismo de otra persona, sea pareja, padres, hijos, hermanos, amigos, compañeros de trabajo. ¿Cómo funciona Alanón? Tenemos que compartir también que hay grupos virtuales.
1: Sí, hay grupos presenciales que acá en Atlántida funciona en Ajupena, en el local de Ajupena, el Nexo. Ahí en calle
2: 20 y 2B.
1: Exactamente.
0: Pinares de Atlántida.
1: Pinares de Atlántida, los domingos de 18 a 20 horas. Y también podemos pasar los teléfonos, el teléfono de guardia que es 098-289-569. Repito, 098-289-569.
2: También compartirles que Alanón es, además de anónimo, es gratuito.
1: Claro.
2: Se hacen aportes voluntarios, pero los grupos son gratuitos.
1: Sí, no pagamos cuotas ni honorarios. Eso va en cada uno, lo que quiera aportar. Pero es para autosostenernos, nada más.
0: Claro.
2: Y también son grupos de ayuda mutua, no hay líderes, no funcionamos con un terapeuta ni nadie que guíe la reunión. Nos basamos en la literatura, tenemos un tiempo donde compartimos lecturas, tenemos un tiempo donde compartimos inquietudes, comentarios de los compañeros.
1: Los cuales pueden recibir ayuda en base a las vivencias, a las experiencias personales de cada uno. Sí. Nosotros no damos consejos, no le decimos a la otra persona cómo tiene que vivir.
0: Perdón, no, ningún profesional entonces.
1: Puede haber un profesional, pero en lo que por lo general es un familiar.
0: Para quien lo necesite de repente, digo.
1: Nosotros no nos adherimos o no estamos ni en contra ni a favor. Eso es para cada uno.
2: No nos afiliamos a ninguna religión, a ningún partido.
0: Psiquiatra, psicólogo me refería principalmente, digo, eso depende de cada uno.
1: Claro, depende de cada uno.
0: Si considera que lo necesita o que quiere o no.
2: Exactamente.
0: Bien. ¿Algo más? ¿Alguna otra info? Las páginas.
2: Sí, Instagram. Estamos en todas las redes sociales. En Instagram, Alanón Uruguay. En Facebook, Alanón Familiares de Alcohólicos Uruguay. Y bueno, tenemos la página web, Alanón Uruguay. El teléfono de la oficina central, 2915-6360.
0: Bien. O 098-289-569, el celular que es guardia 24 horas.
2: Guardia 24 horas. Consultas o...
0: Bien. Bueno, que... ¿Qué más decirle a la gente que se arrime? Que
2: sí, que se animen a buscar ayuda.
0: Que lo necesiten. Que la hay. Si consideran que lo necesitan, digo, creo que pueden ir aunque sea una vez, ver.
2: Claro, tómense un tiempo para ver que
0: si a la noche. Son dos horitas, digo, exacto. Tampoco. ¿No?
2: Son dos horas, ya sea virtual o presencial, son dos horas.
0: Claro.
2: Que pueden cambiar la vida para mejor.
0: Sí, sí. Indudable. Independientemente de que su familiar o amigo alcohólico o parejas asista a AA o no.
2: Claro, no, no.
0: Eso es independiente, cada cual.
2: Yo, por ejemplo, mis padres nunca fueron a AA y no. Sin embargo yo mejoré la relación que tuve con mi madre, sobre todo.
0: Ajá.
2: Mi padre ya había fallecido hacía muchos años, pero yo pude mejorar la calidad de vida de mi vida. Y a su vez pude sanear la relación con ella. Eso es algo que quería comentar, que todo lo que está dicho acá es dicho a título personal. Las personas pueden tomar lo que quieran y dejar el resto. Eso como a cada uno le convenga. Lo que sí es decir eso, ¿no? Que muchos acá hemos hablado desde nuestras propias vidas y uno puede justamente tomar lo que quiere y dejar lo que no quiere.
3: Sí, les sugerimos siempre a los compañeros cuando llegan por primera vez a un grupo que se tomen un tiempo para ir a varias reuniones, ¿no?
0: Sí, estaría bueno.
3: Para ir entendiendo cómo funciona el grupo, para ir viendo las herramientas que nos da.
0: Y el hecho de sociabilizar y compartir con, digamos, iguales.
3: Exactamente, sí.
0: Capaz que solo eso ya ayuda bastante, ¿no?
2: Sí, brinda alivio.
0: Claro.
2: Brinda alivio, claro. Mucho alivio.
0: Bueno. Nos tenemos que despedir, chicas.
2: Bien.
0: No sé si...
2: Gracias, Javier, por todo el equipo.
0: Por haber venido.
2: Gracias a vos.
0: Y por toda la información que han dejado. Y bueno, no será, como dije la otra vez, que no fue la última vez, no será la última vez esta tampoco.
2: ¿Cómo no?
0: Así que a futuro acá estaremos.
2: Muchas gracias.
0: Nuevamente. Bueno, un placer. Y dijimos todo, así que la información,
2: sí.
0: Esperemos que haya llegado
2: a quien tenga que llegar.
0: A quien tenga que llegar, exactamente. Bueno, gracias Ale y gracias Karen. Gracias a Lanón y bueno, muchos éxitos.
2: Bien, bueno, gracias. Muchas gracias.
0: Le damos las gracias a todos los oyentes y seguidores. Gracias a Simón en Controles y gracias a todas las personas que mandaron mensaje. Nosotros nos reencontramos el próximo lunes 18:30 horas como todos los lunes. Chau.

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0: Muy buenas noches, qué tal, cómo están? Mensajes de las estrellas en el aire. Disculpen la demora, estábamos con algún temita técnico ajustando, pero ya estamos con ustedes. ¿Qué tal?
1: Muy buenas noches, muy bien. Feliz día del amigo.
2: Muy bien, muy buenas noches y sí, feliz día a todos los amigos que nos escuchan.
0: Bueno, muy bien, me sumo a ese saludo. Yo la verdad ya no lo tenía presente, pero fue un día así de recibir y de enviar saludos y bueno, estampitas digitales y todo ese tipo de cosas. Somos como Roberto Carlos, ¿no?
2: Un millón de amigos.
0: Un millón de amigos.
2: Las redes propician eso, pero bueno, están los amigos y los amigos.
0: Bueno, muy bien, pero siempre está bueno saludar o de repente alguien que está distante o que hace mucho tiempo que no tenemos contacto. Bueno, son oportunidades para retomar. Entonces hay que buscarle el lado positivo a todo.
2: No, indudablemente que sí. A veces nos contactamos con gente que por ahí no es habitual que estemos en contacto. Y siempre está bueno, ver que nos recuerdan y que nosotros también recordamos a otros. Quizás sea la sorpresa para ellos. Y bueno, de esto se trata. Y son días positivos más allá de...
1: Sí, que no hay que pensar en las cosas lindas.
2: Sí, no sé cómo se originó realmente, pero bueno, suma.
1: No tengo idea.
2: Suma.
0: Bueno, muy bien. 099-38-1040. Y por ahí nos preguntaban acerca de las comunicaciones que se reciben por parte de los guías extraterrestres en Misión Rama. Nos parece completamente lógico que la gente tenga dudas sobre cómo se reciben esas comunicaciones, sobre la veracidad. ¿Por qué confiarían en una persona que dice haber recibido algo? Es todo un tema. O sea, yo creo que incluso nosotros al principio, cuando recién empezamos a integrar la misión de contacto, también tuvimos nuestras dudas.
2: Sí, indudablemente que sí. Yo recuerdo cuando estaba comenzando en los grupos y cuando se toca el tema de las comunicaciones y se dice que eran telepáticas en un buen porcentaje, a mí me generó una gran duda. Es más, ese día me fui para mi casa bastante preocupado. Dije, ¿qué certeza hay de que realmente sea una comunicación telepática y no sean, no sé, mentalismo, que la persona cree estar recibiendo cosas y no son? Y entonces, si no es confiable la forma, quizás el mensaje no sea tan así. Sí, y bueno, a mí realmente me generó en su momento esa preocupación, diría yo, de que la comunicación fuera en una buena medida telepática. Después, a medida que uno empieza a incursionar, bueno, damos cuenta que realmente es una forma muy segura y que no en vano los guías extraterrestres
1: la utilizan.
2: Fue la que utilizaron y la que decidieron utilizar para contactarse con Misión Rama, más allá de a nivel astral, de sendra o contacto físico. Bueno, la más divulgada y la más utilizada, el común de los grupos, es la telepática, ¿verdad?
1: O la psicográfica.
2: Psicográfica, que es una especie de escritura automática. Pero bueno, la comunicación tiene que pasar por análisis, por comprobaciones, pero no es muy fiable, cosa que yo debo confesar que al principio no me generaba muchas seguridades, pero después con el tiempo uno se da cuenta que es muy confiable.
0: Claro, pero dudar es razonable, es lógico y creo yo también es necesario, porque uno, si no está en el tema, piensa, bueno, pero estos capaz que me están haciendo el cuento para venderme algo después.
2: Claro, capaz que la gente en toda su buena intención quiere estar recibiendo cosas, pero tal vez no. O sea, yo todo eso me lo planteé al principio, debo confesar.
0: Sí, no, creo que nos lo planteamos casi todos.
2: Claro, sí. Quizás en su mejor buena intención de creer estar comunicándose con seres del espacio. Y como dicen los gurises, capaz que está pirando. O sea, realmente creo que sí, que cuando uno no ha meditado, no ha experimentado el contacto, ni ha hecho nunca un ejercicio de telepatía y te dicen eso, te genera, más cuando vivimos en un mundo muy material, que todo tiene que ser tangible, medible, comprobable, de si esto cómo lo compruebo, entonces te genera.
0: Claro, aparte tampoco es, por eso creo que estaba bueno hablar del tema, por esta consulta que nos realiza alguien que no quiere que lo nombremos, en cuanto a que no es tan fácil tampoco como decir, bueno, yo quiero recibir alguna información o algún tipo de mensaje de entidades de otros mundos, digo, no es tan sencillo, o sea, porque ellos tampoco se van a comunicar solo porque nosotros lo pretendemos, sino cuando ellos tengan algo que compartir y si tienen la certeza de que a través nuestro va a llegar a otro colectivo. O sea, no, porque no es para que lo guardemos en un cajón y digamos, pa, qué crack que soy, recibí un mensaje de seres de otro mundo. O sea, lo que hacen, lo hacen siempre sabiendo que eso va a trascender hacia otro sitio y muy seguramente también que eso que nosotros recibamos sea para terceros. O sea, que ni siquiera para nosotros. Muchas veces uno es un canal porque justo en ese momento estaban las condiciones dadas, porque de repente uno andaba bien, andaba vibrando bien ese día, y de repente otra persona que podía estar ahí y tenía que recibir esa información no estaba en su mejor momento, como puede pasar. Es como un futbolista. De repente es un crack, pero está en un mal día y no anda en la cancha.
2: Sí, recordemos que son ellos los extraterrestres los que se comunican con nosotros y no nosotros con ellos. Por lo tanto, como decía Leo, el contacto siempre termina dependiendo de ellos. Uno lo que hace cualquiera que pretenda o quiera recibir comunicación, si es estar preparado, equilibrado en los tres planos, físico, mental y espiritual, estar sano en los tres planos, en el físico, en el mental y en el espiritual, y después, bueno, sí predisponerse a la posibilidad que se pueda recibir, y sí, es tal cual. Ellos nos van a dar información a nosotros, ellos siempre que hay una comunicación responde a la necesidad de transmitir algo nuevo o complementario de lo que se ha venido recibiendo, pero no van a decir lo mismo que ya se ha dicho, ni se va a contradecir con lo anterior, y tampoco lo van a decir si simplemente no lo vamos a comentar. O sea, la idea es recibir para que se difunda y para que ese mensaje le llegue a otras personas y a otros grupos.
1: También se corrobora cuando otra persona en otro lado también o dentro del mismo grupo recibe lo mismo. Entonces ahí estás confirmando que esa comunicación es real, o que no se está pirando, dijeras hace un rato.
2: Sí, tal cual. Las comunicaciones también hay que se analizan, se corroboran, se analizan en grupo, se comprueban de que realmente sean ciertas. Y bueno, sí se ha recibido así mucha de la información que se comparte, pero siempre comprobable y con personas, antenas, que se le llama a la gente que recibe, seria, ¿no? Seria, creíble. También tiene que ser una persona creíble, porque si no creemos en la persona, o sea, si en mí no creen como persona, menos van a creer lo que recibo, ¿verdad? O si ni yo creo en mí mismo, tampoco voy a creer lo que recibo. Entonces, se requiere ciertas características, pero es muy comprobable. Después, con el tiempo, nos damos cuenta que por algo se eligió la telepatía. La telepatía, que si bien todavía en muchos ámbitos está como algo místico, esotérico, universidades como la de Moscú, la Sorbona de París, en sus cátedras de parapsicología, está
1: la telepatía.
2: Está la telepatía. Ha sido muy estudiado también a nivel científico. Es una de las facultades psíquicas que se ha tratado de estudiar mucho de cómo funciona. No si funciona, sino de cómo y por qué funciona. Pero se han hecho infinidades de experimentos y es real. Sí. Lo que no se ha llegado a la conclusión es si son ondas eléctricas que emite un cerebro al otro, que no lo es. ¿Cómo funciona? Esa es la parte de estudio.
0: Creo que algo saludable y que cada tanto me pasa, me imagino que ustedes también, porque no lo hemos hablado previamente, es que me planteo ser parte de la audiencia y escuchar, visto desde fuera, las cosas que acá se hablan y que nosotros tanto hemos naturalizado. Entonces, para alguien que nos escucha, alguien nuevo, alguien que por ahí está pasando las radios de FM y se clava en el 89.9 y escucha tres personas hablando de los mensajes que se reciben de seres de otros mundos, puede sonar como fuerte, como fantasioso o como una estafa, también hablando claramente. Entonces, claro, es difícil y es necesario ponerlo bien en contexto de cómo se produce ese fenómeno, que incluso a nosotros desde antes de pertenecer, de participar en estos grupos de contacto, nos resultaba como algo imposible o, bueno, como
1: qué
0: algo
1: extraño.
0: Claro, algo que nos gustaría que pasara, porque en realidad siempre hemos tenido una predisposición al tema, por algo estamos acá o por algo hemos sido proclives a ingresar en estos grupos. Pero bueno, no es fácil. Uno, claro, lo ha naturalizado tanto que nosotros lo hablamos como si estuviéramos hablando de, no sé, del mundial, no sé, comentando un partido. Y sin embargo, como bien decían, lo hemos podido corroborar, pero a través del tiempo, ¿no? O sea, esto es corroborable y tiene que serlo. Entonces, siempre decimos, no crean lo que decimos. Si a ustedes les interesa realmente, traten de hacerlo, o traten de estudiar, o de buscar, o de interesarse. Nos pueden hacer preguntas por WhatsApp acá, incluso se pueden sumar a los grupos. Que eso es una cosa que últimamente viene medio en baja, porque no se ha nucleado gente como para iniciar un nuevo grupo acá en la zona de la Costa de Oro. Pero bueno, siempre se hizo.
2: La posibilidad siempre está, o sea, siempre se ha sido, cada vez que se ha formado un grupo han sido dando respuesta a solicitud de gente que deseaba ingresar, y bueno, esa posibilidad sigue estando. En la medida que haya gente que esté interesada, los grupos son gratuitos, no se cobra nada. O sea, el dudar es lo que...

0: paso que es muy importante, que es la respiración, la relajación, la concentración y la meditación. Esos cuatro pasos nos llevan al contacto extraterrestre, al contacto con seres del espacio. El primero nos va a llevar a un contacto con nosotros mismos, y una vez que ya nos hayamos logrado conectar con nosotros mismos, quizás el espacio también, la gente de las estrellas se quiera contactar con nosotros. Pero es eso, o sea, lo que se requiere es una mente abierta. La mente abierta es abrirse a la posibilidad de que sea, o abrirse a la posibilidad de que se pueda dar, hacer lo necesario para que se dé y después comprobarlo, ¿verdad? Uh-huh. No es un acto de fe. Todo eso, como dice Sisto, la cordura y la locura la separa un hilo muy fino. Por lo tanto, más allá que estemos conectados con el espacio, hay que mantener los pies en la tierra, ¿verdad?
1: Sí.
0: Y hay que ser muy responsable y comprobar y corroborar las cosas. O sea, todas las veces que sea necesario, hasta estar completamente seguro que es así. O sea, porque, bueno, esto no es una religión que se basa en la fe de lo que no se puede comprobar. Esto es un contacto con seres del espacio, seres materiales igual que nosotros, y que hay que comprobarlo. Por eso se ha invitado a nivel Ramamundo más de 11 veces a la prensa para tener avistamientos previa cita, ¿verdad? Uh-huh. Cuando solo una vez no hubieran aparecido las naves, hubiese sido un fracaso, ¿verdad? Sin embargo, se ha venido reiterando a través del tiempo, porque hay que demostrar y demostrarse uno mismo que el contacto es real,
1: que existe,
0: y no hay que tener miedo a poderlo demostrar, ¿verdad? Todo aquello que es real, si se generan las condiciones, se puede demostrar que es real. Y bueno, en Rama, ya digo, muchísimas veces se ha invitado a periodistas previa cita a tener hasta con la hora determinada en la que va a aparecer en la nave. Uh-huh. Y siempre apareció.
1: Es verdad.
2: Bueno, muy bien, eso en cuanto a las comunicaciones. Recuerden, lo hemos dicho infinidad de veces, mucha gente se ha sumado a los grupos a lo largo de los años. Nosotros llevamos participando en Rama, muchos permanecen, y muchos también han recibido en su momento, han colaborado recibiendo alguna comunicación o algún aporte para el colectivo, incluso algunas personas que han llegado a través de este programa. Así que,
0: ¿cómo no?
2: Es importante que lo sepan, que todo esto es muy, muy posible, muy comprobable. No hay que ser nada especial ni nadie muy elevado para poder llevar a cabo todas estas cosas. Esto es para todos. Hace mucho no hablamos de un tema importante. Esto tiene que ver ya con el físico, con nuestro cuerpo material, y también roza con lo de la alimentación, pero más bien nos referimos al ayuno. Uh-huh. Hace mucho tiempo que no hablamos de la importancia
1: del ayuno.
2: Sí. Les compartimos un breve texto que dice que el ayuno es una forma terapéutica de limpieza orgánica. Una vez a la semana o cada 15 días, por espacio de un día. La preparación del día de ayuno requiere que el día anterior se consuma solo fruta y durante el ayuno se habrá de consumir bastante agua. El ayuno no es, como piensan muchos, algo vinculado exclusivamente a las religiones y con un sacrificio. Por el contrario, es la mejor medicina para combatir los males que nos aquejan. El ayuno fortalece la voluntad y permite la desintoxicación del cuerpo, pues nos obliga a eliminar las toxinas acumuladas. Es exactamente como la figura de un granero al que continuamente le echamos forraje y siempre consumimos lo que se encuentra encima, descomponiéndose lo que llevaba guardado tiempo antes. Los resultados del ayuno no se dejarán esperar, pues la persona poco a poco va sintiendo en su salud los beneficios y el cuerpo cada cierto tiempo le volverá a exigir nuevas limpiezas. Pero recordemos que así como hay que entrar al ayuno suavemente, también se debe mantener la misma recomendación para salir del mismo. No podemos de ninguna manera terminar el ayuno atosigándonos de alimentos por el tiempo que no comimos. Se debe terminar el ayuno con pocas frutas frescas bien masticadas y en los siguientes días incrementar la dieta con verduras, cereales y demás. Quien sepa alimentarse y mantenga el ayuno como costumbre y hábito de vida, jamás requerirá medicinas. Como ya se ha dicho antes, los guías nos han hablado de

0: los distintos medios por los cuales se puede establecer el equilibrio y la salud, empezando por las corrientes energéticas y niveles vibratorios. Así, ellos han mencionado remedios y sistemas tan sencillos como la cura cromática por colores, que incluyen dietas alimenticias que giran sobre el color de los alimentos dependiendo de la ubicación de la enfermedad en el organismo. Y bueno, también han hablado mucho de las curaciones, por lo que es imposición de manos, cadenas de energía y curaciones en astral, además. El ser humano tiene un sinfín de poderes y capacidades que desconoce y que de aplicarlas no tendríamos límites.
1: Tal cual, tal cual. Decía Don Quijote, la salud del cuerpo se fragua en la oficina del estómago, ¿no? También alguien decía por ahí, a la oficina del estómago hay que darle un día libre por semana, ¿verdad? Porque también el cuerpo comienza a consumir las células que están enfermas. Cuando termina el proceso de que ya no tiene más alimentos, por lo tanto es muy saludable y muchas, o sea, muchas religiones, ¿sí? Y también hoy por hoy hasta lugares de
2: Hasta
1: clínicas,
2: spa.
1: ¿sí? Hasta clínicas que se interna a la gente para hacer alguna recuperación, se trata del ayuno terapéutico, lo cual, bueno, sin duda que ayuda y mucho, ¿no?
2: Esas clínicas tienen meditación y aparte de eso también el ayuno. O sea, utilizan todo aquello que nosotros hemos transmitido por estos micrófonos durante mucho tiempo y todas esas enseñanzas que también nos han llegado a través de los seres mayores, ¿no? Los hermanos mayores.
1: Sí, cosas que podemos hacer en nuestra casa y gratis, ¿verdad?
2: Claro.
1: El ayuno tiene muchísimos beneficios, pero como leía Leo, no que sea un castigo ni por el contrario, o sea, tampoco hacerlo
2: Es una desintoxicación.
1: para agradarle a nadie. Nadie le agrada que otra persona no consuma alimentos, si no es un beneficio propio, y si lo hacemos lo tenemos que hacer por nosotros mismos. Realmente es así, funciona muy bien, ayuda mucho al cuerpo, al organismo y bueno, no sale nada, al contrario.
2: Hay que saber hacerlo, ¿no? Tampoco, porque hay gente que capaz que nunca hizo un ayuno y se atraganta la noche anterior y al otro día no come nada.
1: Claro, o quizás si alguien tiene ganas de incursionar, siempre y cuando no se esté consumiendo algunos medicamentos, sobre todo que requieran tener alimentos en el estómago. O sea, todo esto, lo primero que hay que separar es el fanatismo, ¿verdad? Que
2: Claro.
1: si realmente se está consumiendo algún tipo de medicamento y se necesita ingerir alimentos, indudablemente se hace. Pero si por ahí tenemos la suerte de estar sano, si no queremos probar con 24 horas, lo podemos hacer más corto.
2: Claro.
0: Ir sumando. De hecho,
1: Claro.
0: estaba como se puso un poco de moda.
2: El ayuno intermitente,
0: Exacto.
2: que se consume alimentos 8 horas y 16 no se consume, o hay distintos
1: Sí.
2: tipos, 12 y 12.
1: Sí, un día le preguntaron a un reconocido médico argentino qué opinaba del ayuno intermitente, y dijo: es lo que hace la gente de tiempos inmemoriales cuando quiere adelgazar, saltearse alguna comida. Dijo: es lo mismo dicho con otras palabras. Y el ayuno intermitente en realidad es eso, ¿no? O sea, saltearse alguna comida, comer menos, estar determinado periodo de tiempo sin comer, que indudablemente sí suma, pero bueno, o sea, lo ideal yo creo que son 24 horas, una vez a la semana, cada 15 días. Realmente no nos sentimos mejor. O sea, cuando lo hacemos, lo tenemos como rutina, después realmente sentimos que nuestro organismo, nuestro cuerpo está mejor. O sea, no es algo, termina siendo lejos de una carga, algo que realmente lo hacemos con gusto, porque uno siente que lo hace bien, que le hace bien y lo nota, ¿verdad?
2: Sí, se corrobora inmediatamente. Al principio quizás cueste, ¿no? Porque siempre que hacemos ayuno estamos pensando en cosas ricas, o en qué es lo que tenemos para comer, o qué es lo que podríamos comer, o qué podríamos cocinar, porque la mente nos juega una mala pasada.
1: Indudablemente que sí.
2: Nos autosaboteamos. Pero está bueno, y una vez a la semana hacer ayuno es realmente desintoxicante, porque empezamos a sentirnos más livianos y bueno, tenemos que consumir líquido, ¿no?
1: Sí,
2: Cuando se hace
1: mucho
2: ayuno.
1: líquido.
2: Podemos hasta consumir jugo de naranja, aquellas personas que consuman miel, o si se sienten jugo de naranja con miel o manzana hervida con miel, digo, ese tipo de cosas también. Y si no, simplemente agua.
0: ¿Qué sería lo mejor?
2: Claro, sí. Pero digo, cuando no estás acostumbrado, hay personas que necesitan un poco de energía, ¿no?
0: Y adecuarlo un poquito a su momento físico.
2: Claro. No siempre estamos igual, de pronto todos los fines de semana. Ahora ya hace unos cuantos fines de semana que no, pero siempre los sábados solía hacer ayuno. Y bueno, uno ya se acostumbra y consumís líquido y está. Pero está llevo muchos años, muchos años haciendo ayunos, entonces para nosotros es normal. Pero aquella persona que recién comienza puede ayudarse consumiendo así.
1: Exacto. Jugos.
0: Exacto. Bueno, muy bien, compartimos algunos mensajes. Elizabeth del Cerrito, saludos a todo el equipo y quiero decirles que lo que siempre me gustó de Rama es que nos incentivan a buscar, a analizar, no creer por creer. Gracias a los tres.
2: Muchas gracias. Es tal cual, digo, nosotros todos hemos ido corroborando, hemos investigado y hemos buscado respuestas y bueno, no en vano estamos acá. Porque realmente corroboramos todo aquello que estamos transmitiendo, ¿verdad?
0: Sí, sí, eso es lo importante. O sea, en un inicio, claro, como mencionamos al comienzo del programa, tuvimos nuestras dudas, fuimos cautos, preguntando y viendo a ver si lo que se hablaba era tan así como realmente nos lo planteaban los instructores de aquel momento. Y bueno, nosotros fuimos llevando las comprobaciones adelante por nosotros mismos. O sea, nosotros sí hicimos confianza, pero tampoco fuimos tontos y no hicimos amén a todo lo que nos decían. O sea, nosotros fuimos también ciertamente
2: curiosos también.
0: Dubitativos, digo, bueno, dimos el beneficio de creer, pero sin tampoco brindarnos al 100% hasta que no tuviéramos certeza de que esto era un camino seguro, cierto, positivo y aparte un camino de servicio, porque eso es lo más importante. Al fin y al cabo, no solo un servicio para nosotros mismos, para cada uno de nosotros, sino un servicio para nuestro entorno y la humanidad toda, algo que abarca, aunque muchos no lo sepan o la grandísima mayoría no lo sepa, recibe beneficios de todo lo que es la meditación, de todo, bueno, lo que es
2: de la irradiación.
0: Sí, una persona que haga las cosas bien tiene su influencia.
1: Sí, se han hecho experimentos, por ejemplo, con la técnica de Masaru Emoto, los cristales de agua, y un monje tibetano en el Tíbet meditando esos cristales de agua en un radio de 8 kilómetros se veían afectados. No somos monjes tibetanos, estamos bastante distanciados de esa posibilidad, pero sí gente común como lo somos nosotros y como hay otra mucha gente de otras filosofías que también medita. Si realmente en cada ciudad, en cada lugar hay un grupo meditando, sea Rama o sea de otra filosofía, se está cambiando. Si se han hecho en una ciudad de Estados Unidos donde durante 6 meses tuvieron 1000 psíquicos meditando todos los días y la criminalidad en esa ciudad bajó. O sea, se afectó positivamente al entorno, ¿la verdad? Sí. Por eso es tan importante meditar, no solo para nosotros, sino para...
0: Ahora, después dejaron de meditar y aumentó de nuevo.
1: Eso fue un experimento, esos muchos que se han hecho. Pero bueno, sí quedó comprobado que realmente la meditación funciona. Y este monje tibetano afectaba positivamente mediante la técnica de ver las partículas de agua. Bueno, las partículas de agua se habían afectado en un radio de 8 kilómetros, nada más y nada menos. Imagínense en un grupo meditando en una ciudad en un radio, sean de 2 kilómetros, cuánta gente se afecta positivamente, sí que se entere.
2: Tal cual.
0: Ahora, dense cuenta de algo, ¿no? Un comentario. Vieron que funcionaba, pero lo dejaron. O sea, que quedó en la experiencia, en el experimento. O sea, es como, no es rentable. Ahí ya nos iríamos a otro terreno, pero era para mí era mucho mejor mantener más gente meditando y no andar contratando más policías, más armas, más violencia. Pero bueno.
2: Ahí entramos en
0: otro entramos terreno. En un territorio completamente diferente. Vamos a terminar con los mensajes también. Nos escribía Luis Ferreira. Hola, buenas noches. Feliz día al amigo, hermanos de la misión. Saludos a todos y todas. Bendiciones. Bueno, Luis, que tampoco hacía tiempo que no nos escribía. Y también Daniel desde Solimar. Buenas noches, gente, ¿cómo están? Aquí de nuevo acompañándolos. Disculpen tanto tiempo de abandono. Bueno, estás disculpado.
2: Bueno.
0: Este previo pago de una multa.
1: Claro.
2: Un abrazo.
1: Un saludo grande también al amigo Johnny de acá de Villa Argentina que nos está escuchando.
0: Ah, bien.
1: Un gran abrazo para él.
0: Nos sumamos al abrazo. Sí, como
2: saludos.
0: No, es el Johnny que conocemos de siempre, ¿no?
1: El mismo Johnny todavía.
2: Ah, un abrazo,
0: bueno,
2: Johnny.
0: Muy bien, Johnny. Abrazo grande. Vamos a una breve pausa y regresamos en minutos.
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0: Bueno, seguimos con mensajes de las estrellas. Segunda media hora, recuerden que tenemos la meditación en 15 minutitos, más o menos arranca. Cristina desde La Gomar, muy interesante, escuchando con atención. Saludos para todos, feliz día del amigo, a Luis y a Miriam también, manda esta chica, Cristina.
1: Saludos.
0: Nos comenta Elizabeth, dice, Silvana la otra vez dijo que irradiáramos los alimentos. Yo cuando me levanto tengo la costumbre de tomar una taza de agua tibia con cúrcuma. Mi pregunta es si lo puedo hacer. Si podés hacer qué, tomar la taza con cúrcuma o irradiarla. Me imagino que las dos cosas. Está bárbaro ambas cosas.
1: Están bárbaras las dos cosas. La cúrcuma con una pizquita de
2: pimienta.
1: De pimienta negra. Para activar la curcumina. Es excelente para levantar las defensas, ¿no? La cúrcuma. Si quiere agregarle un poquito de canela, está bueno.
2: Es muy antiinflamatorio también la cúrcuma. Uh-huh. Es excelente cuando hay inflamaciones, ya sean de articulaciones o musculares. Realmente alivia mucho la cúrcuma si no tiene ninguna contraindicación, si la persona no le hace mal. Realmente es muy positiva en todo eso.
0: Sí, se refería a irradiarla. Ciertamente.
1: Sí,
0: claro, ponerle una mano encima, con la palma de la mano encima a la taza y bueno.
1: La imaginamos con una energía verde, un vaso de agua, con irradiándolo con verde y pensando que esa es el medicamento que nos va a servir y ya está.
0: Bárbaro, muy bien. Desde Salto, el señor Guillermo Guarino, buenas noches, acá escuchando el programa, amigos. Dice, pregúntale al amigo Xalc que quiero ser su amigo. seguramente ya lo sabe, Guillermo. Él ya lo debe saber, seguramente. Saben muchas cosas más de las que nosotros creemos. Y también están más cerca de lo que nosotros muchas veces nos podemos llegar a imaginar, solamente hay que estar atentos.
2: Sí, indudablemente que sí, que los guías, como llamamos al interior de los grupos extraterrestres que se contactan con Rama, indudablemente que sí, que conocen mucho más de nosotros que a veces nosotros mismos, ¿verdad? Pero bueno, en ese proceso de autoconocimiento, de autoconexión con uno mismo, hemos venido ante todos estos años y eso ha ido sí facilitando el contacto con ellos. O sea, ellos nunca van a hacer por nosotros lo que nosotros mismos podamos hacer, porque una de las cosas que realmente está muy controlado en este momento por lo que es la Confederación del Mundo, porque pasó en el pasado con otros grupos o colectivos mucho más amplios, como por ejemplo la Sumeria, es el generar dependencia, ¿verdad? Si hay algo que se evita y si ellos se cuidan mucho es justamente de que los seres humanos volvamos a generar dependencia de ello como se generó en la antigüedad.
1: Para que la evolución sea netamente nuestra.
2: Indudablemente, como quien tiene un hermano menor, no sé, si tenés 20 años y tenés un hermano de 5, lo vas a ayudar en todas aquellas cosas, pero también lo vas a dejar que aquella que está en edad de resolver solo las resuelva, ¿verdad?
1: Claro, y con para ello, que aprenda
2: y con nosotros pasa lo mismo. Bueno, la humanidad que está entrando en esa juventud responsable, en esa, dejando esa adolescencia, bueno, ese hermano ya de 30 te puede decir muchas cosas, pero tampoco va a ser te va a resolver todos tus problemas, sino más bien va a tratar de que aprendas a no meterte en ellos, ¿verdad?
1: Sí.
2: Y después que te has metido, bueno,
1: que los resuelvas.
2: Que los resuelvas, sacar las lesiones correspondientes para no volver a hacerlo. O sea, ellos no van a hacer por nosotros lo que nosotros mismos podemos hacer, ¿verdad?
1: Cada uno debe hacerse responsable de lo que genera. Entonces, el ser humano, si está generando algo, tiene que hacerse responsable ante lo que generó.
2: Indudablemente. Aparte, a toda fuerza se le equipara otra contraria de igual intensidad. O sea, no van a venir ellos a resolvernos nuestros problemas ni a tomar partido por unos u otros. Uh-huh. O sea, somos los propios seres humanos los que tenemos que aprender a tolerarnos, a vivir en paz y complementarnos unos a otros y realmente como una humanidad vivir mejor. O sea, no van a venir ellos a tomar parte por un lugar o por otro, o a prohibirle a uno que hagan o dejen de hacer cosas en beneficio de otro. Eso es parte de lo que la humanidad tenemos que ir resolviendo.
0: Bien, 099-38-1040, quienes quieran participar haciendo alguna consulta o simplemente mandando un saludo. Hay un temita que me gustaría hablarlo, pero lamentablemente no nos va a dar el tiempo, porque en 7 minutos empieza la meditación y es un tema bien interesante, un poco largo de desarrollar. Les vamos a dar el titular para que se queden con las ganas de escucharlo, así el lunes próximo se prenden al programa, que es acerca de cómo nosotros en algún momento se da la situación como para que ingresemos o en los grupos de contacto o accedamos, sin entrar en los grupos, a lo que es toda esta información y poder entenderla, ¿tá? Porque información hay mucha, el tema es poder entenderla y asimilarla. Entonces hay un momento para eso. Todos tenemos un momento definido en el cual vamos a empezar a interesarnos por estos temas y a asimilarlos. O sea, no es fácil. Es como si nosotros...
1: O sea, eso ya lo traemos de incorporado, lo traemos de otra vida o decidido. Hemos tenido una preparación anterior.
0: Exacto. Entonces, y hay algo que va a activar

0: el que nosotros nos pongamos pilas para meternos de lleno en el tema, lo que llamaríamos recibir activadores, ¿verdad? Que nosotros no los conocemos, o sea, son cosas que nos activan, cosas externas, que están puestas, están programadas como un despertador, para que suene en determinado momento. No es un despertador, son otras cosas. Pueden ser claves numéricas o alfanuméricas o visualizaciones. Pero bueno, es un tema largo que está buenísimo. Uh-huh. Y lo vamos a dejar para el programa que viene. Tema central para iniciar el programa del lunes que viene. Pero un datito de color es ¿cuánto tiempo hace que se ha planeado Rama? Para que en estos tiempos esté como está. ¿Cuántos años, Gustavo?
1: Y 4.200 ya.
0: 4.200 años hace que se planeó por parte de jerarquías cósmicas lo que hoy está aconteciendo uh-huh. en el planeta con X cantidad de personas, no solamente de Rama, ¿no? Sino hay otras misiones paralelas que se producen en otros continentes, en otros países, que por cierto tampoco tienen mucha difusión, así como Rama no la tiene. Y bueno, pero este plan se gestó hace 4.200 años.
2: Se sí. planificó para estos momentos, sabiendo que tampoco íbamos a tener mucho tiempo, porque la vorágine en la cual íbamos a vivir y la premura de estos tiempos nos dejaron esta planificación para que lo pudiéramos realizar, aunque fuera en poco tiempo.
0: Y paralelamente a lo que demanda la vida de hoy, que claro, es una vida bastante agitada, ¿no?
1: Claro, quizá alguien por ahí diga, ¿y por qué hace 4.200 años pensaron en algo para ahora? Bueno, porque justamente en esta época donde se iba a dar ese gran salto cuántico de la humanidad y de la Tierra a la cuarta dimensión. Uh-huh. No, lo que se esperaba era que el 22 de diciembre del año 2012 la Tierra reconectara con el real tiempo del universo, empezara a ingresar en esa cuarta dimensión. Y bueno, sí, estamos en ese proceso, se cumplió ese objetivo, pero bueno, era un momento muy importante de la humanidad y también responde a un plan cósmico que es una expectativa que va mucho más allá de la Tierra, ¿verdad? Y bueno, realmente por eso se planificó entre muchas misiones y formas de ayuda a la humanidad lo que iba a ser Misión Rama, que arrancaba en el año 74 en Perú, ¿verdad? Entonces, bueno, por eso se planificó con mucho tiempo para que llegado este momento nada fuera dejado al azar, digo, como Rama, otras muchas misiones y muchos otros caminos, o sea, no tenemos la exclusividad de todo esto ni cosa parecida, simplemente somos una buena opción dentro de muchas y por suerte que hay muchas, porque si no la gente que no está con nosotros, ¿dónde estaría? Y hay muchos más que también son muy buenas y suman mucho.
2: Y una misión que se gestó en América del Sur.
1: Exacto.
0: Mirá lo interesante, vamos a ir más allá, vamos a fantasear un poquito con futurología. ¿Cuándo tomaremos conciencia de la importancia de todo lo que estamos viviendo en este momento? Tal vez dentro de varias vidas, cuando tengamos la
2: evolución. O en la próxima, ¿no?
0: Cuando tengamos la evolución suficiente como para poder ir hacia atrás sin traumas y sin cosas raras, como diciendo, ay, mirá lo que me pasó, mirá qué horrible lo que hice, porque también está esa, ¿no? Vamos a saber cosas que no nos gustarán.
1: Sí, a veces lo triste, por definirlo de alguna manera, es que estamos viviendo una época extraordinaria, maravillosa de la historia, y mucha gente aún cree que se está viviendo uno de los peores momentos de la historia, cuando en realidad es algo mágico realmente. Uh-huh. El potencial que hay en este momento, las grandes transformaciones que de hecho están surgiendo en la humanidad, los niños como están naciendo, el gran cambio que está viviendo, y lamentablemente todavía hay mucha gente que cree que se está viviendo algo terrible, cuando en realidad es todo lo contrario, se ha abierto una posibilidad a la humanidad de realmente un cambio muy muy importante que se está gestando, pues se está gestando a nivel de muchísima gente, que no es donde salen los medios ni lo que se difunde, pero bueno, estamos viviendo una época increíble y a veces es una pena que haya gente que crea lo contrario, ¿verdad?
2: Pasa que la polarización, o sea, tanto para lo positivo como para lo negativo, se está haciendo más visible. Entonces, la gente que aún no despierta o que se polarizó para el lado negativo es mucha. Y también es mucha la que se ha polarizado para el lado positivo. Pero lo negativo vende más.
1: Sí, mucha gente que si realmente supiera el poder psíquico y mental que tiene y la forma de que puede, si no cambiar las cosas, la forma que las puede empezar a ver y a entender de una forma diferente, lo cual es lo mismo que si hubiesen cambiado, es increíble, ¿no? Mucho del sufrimiento, del miedo que hoy por hoy hay en la humanidad, es porque seguimos desconociendo mucho de nosotros mismos. Si tuviéramos más conocimiento de nosotros mismos, realmente dejaríamos de tener mucho miedo y egoísmo y todo lo que a veces sigue afligiendo a una parte de la humanidad, que cada vez menor, pero que sigue. Y bueno, realmente si supiéramos eso, podría muchísima gente cambiar la realidad, ¿verdad? Con una actitud totalmente diferente y bueno, empezar a resolver sus cosas, primero a entender por qué pasan y para qué, y luego entrando a cambiar lo que es necesario, bueno, realmente cambiarían la vida de una forma muy significativa a muchísima gente.
0: Es así, uno le da el verdadero valor a las cosas cuando, como dicen, con el diario del lunes, cuando vean, digo, ah, mirá lo que decían estos locos ahí los lunes de noche en Atlántida. Y tantas otras personas, ¿no? O sea, no por nosotros simplemente, pero lamentablemente es así. Por eso aquel dicho del maestro, los que tengan ojos que vean, es figurado, ¿no? Ojos tenemos casi todos, sí. pero bueno, ustedes entienden.
1: Miramos pero no vemos.
0: Exactamente. Vamos a ir a esa meditación muy esperada por mucha gente.
1: Bueno, muy bien, vamos a ir poniéndonos cómodos. Talones juntos, palmas a la altura de los hombros, mirando hacia el frente. Vamos a ir haciendo inhalaciones lentas y profundas por la nariz. Vamos a ir inhalando, reteniendo y exhalando. Con cada exhalación vamos a ir sintiendo que vamos eliminando toda tensión de nuestro cuerpo. Pues vamos a visualizar cómo comienza a descender del sol central de la galaxia una energía violeta brillante. Esta energía violeta brillante va llegando al planeta, a nuestro país, al lugar en el cual estamos y a nosotros mismos. Esta energía violeta brillante ingresa por nuestra coronilla, desciende por la columna vertebral, llega hasta nuestros pies y comienza a subir en oleadas de energía por todo nuestro cuerpo. Vamos visualizando esas oleadas de energía violeta brillante que suben por todo nuestro cuerpo. La energía violeta brillante va a potenciar en nosotros la alquimia, la magia, la fe, el poder de cambio y la transmutación, y formará en nosotros una primera cúpula de protección. Con una nueva inhalación vamos a visualizar cómo de todas las estrellas azules del universo desciende la energía azul brillante. La energía desciende sobre el planeta, sobre nuestro país, sobre el lugar en el cual estamos y sobre nosotros mismos. Nos envuelve por dentro y por fuera. Se termina concentrando principalmente en nuestro pecho, potenciando nuestra paz interior. La energía nos fortalece ante el pesimismo o el desánimo, recordándonos que somos seres espirituales viviendo una experiencia material. Vamos por último a visualizar cómo de todas las estrellas doradas del universo desciende la energía dorada brillante. Esta energía desciende sobre el planeta, sobre nuestro país, en forma de domo sobre la vivienda en la cual estamos y sobre nosotros mismos. Nos envuelve por dentro y por fuera, por debajo de los pies y por encima de nuestra cabeza. Esta energía dorada brillante va a potenciar en nosotros la conciencia despierta, la sabiduría, el equilibrio y el balance. Formará una cúpula debajo la cual nada malo, nada negativo acontecerá. Por el contrario, todo va a ser paz, armonía y respeto en nosotros. Y estas cúpulas durarán el día de mañana, que las volveremos a reafirmar. Vamos a visualizar también, envueltos en estas energías, familiares, amigos, seres queridos y aún enemigos si los tuviéramos. Visualizamos también al planeta, nuestra madre tierra. Visualizamos el planeta como si estuviera delante nuestro. Vamos a volver al planeta en estas tres energías. Vamos visualizando como la energía violeta, la azul y la dorada van envolviendo todo el planeta, por dentro y por fuera. Vamos ahora con una inhalación lenta y profunda por la nariz a cruzar en nuestro pecho, primero la mano derecha, luego la mano izquierda, integrando así estas energías en nosotros. Vamos ahora a adquirir la posición de meditación. Nos sentamos cómodos, talones juntos, columna recta en lo posible, palma derecha encima de palma izquierda, pulgares se tocan, manos apoyadas en las piernas. Y vamos a hacer una relajación. Vamos a ir inhalando, reteniendo y exhalando por la nariz lo más lento posible, sin forzar al organismo. Y vamos a ir visualizando como delante nuestro, de nuestra madre tierra, comienza a emerger una energía verde esmeralda. Esa energía verde esmeralda poco a poco va llegando a nuestros pies. Comienza a subir por nuestras piernas. Y vamos a ir mentalmente masajeando plantas de los pies, dedos, empeines, tobillos, pantorrillas, rodillas, muslos, glúteos y caderas. Vamos mentalmente masajeando nuestras piernas y envolviéndolas en la energía verde esmeralda. Venas, arterias, tendones, huesos, ligamentos se verán beneficiados con esta energía. Vamos masajeando nuestras piernas mentalmente y envolviéndolas en la energía verde esmeralda. Ya prácticamente no sentimos las piernas, solo una sensación agradable en ellas. Nos concentramos ahora en nuestros órganos internos, cuales vamos visualizando mentalmente, los vamos masajeando y envolviendo en la energía verde esmeralda. Visualizamos los órganos sexuales, el intestino, el estómago. Vamos eliminando de cada órgano toda enfermedad, todo dolor, todo mal funcionamiento. Vamos a devolverles su normal funcionamiento. Visualizamos también el hígado, el páncreas, el vaso, el apéndice y la vesícula. Vamos mentalmente masajeando cada órgano y envolviéndolo en la energía verde esmeralda. Inhalando, reteniendo y exhalando por la nariz. Visualizamos ahora nuestro corazón. Lo visualizamos como si lo tuviéramos delante nuestro. Vamos a masajear, a frotar nuestro corazón como si lo hiciéramos con las manos físicas. Vamos a eliminar de él toda angustia, todo pesar, todo sentimiento negativo. Su lugar será ocupado por la energía verde esmeralda, energía de sanación, de esperanza, de amor a la vida. Inhalando, reteniendo y exhalando por la nariz. Visualizamos también la tráquea, el esófago, los pulmones. Nos concentramos ahora en nuestra columna vertebral, que es el eje de nuestro cuerpo, desde el coxis hasta la base de nuestro cráneo. Vamos a masajear y envolver en luz cada una de las 33 vértebras. Vamos a eliminar de nuestra columna vertebral todo pensamiento, toda desviación, todo mal funcionamiento. Vamos a devolverle su normal funcionamiento. Visualizamos ahora nuestro cuello, los hombros, músculos del pecho, músculos de la espalda, manos, brazos, codos. Vamos a ir masajeando mentalmente y envolviéndolos en la energía verde esmeralda. Vamos a eliminar de nuestro cuerpo todo cansancio y toda fatiga del día. Vamos a dejar a nuestro cuerpo libre de toda tensión y oposición. Inhalando, reteniendo y exhalando por la nariz. Ya prácticamente no sentimos el cuerpo, solo una sensación agradable en él. Nos concentramos ahora en nuestra cabeza, los dientes, la lengua, la garganta y el paladar. músculos de la cara, cuero cabelludo. Vamos masajeando mentalmente y envolviendo en la energía verde esmeralda. Nuestros ojos restituyéndose la normal visión en nosotros. Los oídos restituyéndose la normal audición en nosotros. Nos concentramos ahora en la base de nuestro cráneo, donde están las facultades psíquicas. Glándula pineal, pituitaria, bulbo raquídeo, médula espinal, hipófisis. Vamos a ir visualizando esas glándulas, las vamos masajeando y envolviendo en la energía verde esmeralda, potenciando así la apertura de nuestras facultades psíquicas. Visualizamos por último nuestra mente, nuestro cerebro y cerebelo. Visualizamos como si lo tuviéramos delante nuestro. Vamos a masajear, a frotar nuestra mente como si lo hiciéramos con las manos físicas. Vamos a eliminar de nuestra mente todo pensamiento negativo, todo pensamiento obsesivo, toda preocupación. Su lugar será ocupado por la energía verde esmeralda. Nos encontramos ahora en un perfecto estado de paz y de armonía. Nada nos molesta, nada nos inquieta. Todo es concentración y relajación en nosotros. Y es en este estado de concentración y relajación que hemos adquirido que vamos a centrar la atención en nuestro entrecejo en la frente, en nuestra pantalla mental. Vamos a visualizar un círculo blanco brillante y en él escrita una pregunta. Esa pregunta es ¿quién soy yo? La vamos a ir repitiendo primero rápido para que luego vaya cesando por sí sola. Comenzamos así la meditación de ¿quién soy yo? ¿Quién soy yo? ¿Quién soy yo? ¿Quién soy yo?

0: Lentamente vamos a ir todos dejando de repetir esa pregunta. Vamos dejando de repetir esa pregunta. Para la cuenta de tres, abrir los ojos y encontrarnos en paz. Con el número uno, vamos tomando el control de nuestro cuerpo físico. Vamos sintiendo nuestros pies, manos, cabeza y continuamos retornando. Con el número dos, vamos tomando conciencia del lugar en el cual estamos. Con el número tres, tomamos una inhalación lenta y profunda por la nariz y al exhalar, abrimos los ojos y nos encontramos en paz.
1: Muy bien. Bárbaro. Hay que recordar que queda pendiente entonces para el programa que viene, activadores de conciencia y bueno, cómo nos adentramos en estos caminos espirituales y de contacto. ¿Quedamos así entonces?
0: Muy bien, buena semana para todos.
2: Hasta el lunes.
1: Hasta la próxima semana.

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